principio creó Dios los cielos y la tierra. Y la tierra estaba desordenada y vacía. Y las tinieblas estaban sobre la faz del abismo. Y el Espíritu de Dios se movía sobre la faz de las aguas.

y bendijo Dios al día séptimo y lo santificó. Porque en él reposó de toda la obra que había hecho en la creación.

0: Vamos al texto de Ezequiel, capítulo 1. La visión del carro de Yahweh, la visión que tiene Ezequiel, es una visión extraña, de la cual muchos toman interpretaciones de las más extraordinarias. Algunos desde el ovni de Ezequiel, vaya, cada quien con sus locuras, ¿verdad? Aquí no describe Adonai. Describe su gloria, su templo, lo que rodea a Adonai. Pero para ello debemos tomar algo muy presente. Primero, Él habita en medio de las alabanzas de su pueblo. Estamos en ello. Sí lo dice la Escritura, Él habita en medio de las alabanzas de su pueblo. Él habita rodeado de densa nube. Esto es un término muy interesante e importante, debido a que somos tan grande nube de testigos nosotros. Y de en medio de la nube habla Adonai. Esta visión tan extraña fue muy extraña para la época. Recordemos que están en dispersión, se encuentran lejos de la tierra que Adonai prometió a sus padres, Abraham, Isaac y Jacob, de la cual ellos habían construido el templo Adonai, y se considera la presencia del Todopoderoso en ese lugar, en el monte de Sion, en medio de Jerusalén. Pero, sorpresa, la gloria de Adonai no estaba en Jerusalén, sino que su presencia va donde está su pueblo. Donde su pueblo se mueve, ahí está la presencia del Todopoderoso. Esta visión que tiene Ezequiel nos narra acerca del pueblo. De hecho, todo lo que vemos en esta visión nos está hablando de su trono, de su pueblo, de sus leales, de sus creyentes. Algunos dicen son ángeles. Estos seres es una sombra y una figura de lo que es su pueblo. Sí, efectivamente, hay quienes tienen la expresión del león. ¿Saben por qué? Porque rugen en alabanza. Sí, son como leones, como el león de la tribu de Judá. Rugen en alabanza. Lo han hecho algunas veces. Se han puesto a gritar, a hacer jalel, declarando su grandeza. Por eso toman la expresión del toro, del león, perdón, Slija. El león lo tenemos por acá. Por eso tenemos estas imágenes. Algunos dicen, ah, mira, tienen sus imágenes, sus ídolos, ¿no? Son recordatorios de la imagen y expresión que debemos de llegar a tener. Por esto, algunos rugen como el león, como la alabanza. Él habita en medio de las alabanzas de su pueblo. Por ello, hay que ser como ese león. Judá también tiene la expresión del toro, por acá lo tenemos, como la tribu de Efraín. El servicio, el que viene a servir. Por ello no solamente se trata que venimos a gritar, también hay que servir. Venimos a dar un servicio, venimos a orar por los hermanos. Por ello también nuestra tefila no solamente es para nosotros, es decir, Señor, dame, sino que también decimos, bendíceles. Y como el toro, un animal de servicio, nos ponemos al servicio de los demás hermanos. También tiene la expresión del águila. Esa expresión de aquel que renueva sus fuerzas y sube a las alturas en los lugares celestiales, como aquellos que alzan sus alas. Aquí vamos a alzar nuestras alas, como nuestras manos, surcamos los lugares celestiales. Vamos en la adoración a la presencia del Todopoderoso. Por ello también adoramos al Creador. La expresión del hombre, que realmente esto es algo maravilloso. El hombre es el escudo de Rubén, es Reubén. Ve al Hijo, o he aquí el Hijo. Es decir, se expresa al Hijo de Elohim cuando nosotros somos este pueblo que alaba, este pueblo que sirve, este pueblo que adora. Estas son las expresiones de los vivientes, de los cuales sus números, sus signos y todo lo que vemos aquí nos está hablando de todo un pueblo redimido de creyentes que toman estas expresiones, y entonces Él habita en medio de ese pueblo. Por lo tanto, es algo extraño, es algo raro lo que están viendo. La visión de Ezequiel sí es extraña la época, porque lo que está viendo es la voluntad de Adonai, donde todos son uno, donde se mueve uno, se mueven todos. Y es lo que decía Yeshua, que todos sean uno. Esta visión es extraordinaria, es magnífica. Para que el trono de Adonai se manifieste, tiene que haber unidad dentro de sus creyentes, los querubines. estos seres de los cuales son mencionados en varios momentos en la Escritura, sois vosotros. Sois el pueblo de Elohim. No, no son seres angelicales. Sois el pueblo redimido, glorificado finalmente en Mashiach para que tenga esta expresión. Y Adonai habite en medio de ellos. Recordemos que todo lo que está en la Escritura es una enseñanza para nosotros. Y esto es lo que Él quiere, lo que Él anhela, que lleguemos a tener esta expresión para que una voz surja en medio de su pueblo. Una voz que clama. Y esto es precisamente después de esta visión tan maravillosa, vamos al versículo 28. Toda. Del versículo 28 nos menciona dentro de esta expresión maravillosa y esta visión, con el aspecto del arco iris que aparece en las nubes en los días de lluvia, tal era el aspecto de este resplandor. Todo en torno era algo como la forma de la gloria de Adonai. Y a su vista caí rostro en tierra y oí una voz que hablaba. Esto es lo maravilloso. Después de esta gloria, Shema, escucha, una voz que habla. Cada voz lleva palabra. Yeshua es la palabra. Puede haber muchas voces, sin embargo, la palabra es una. Esta voz que hablaba le dijo de la siguiente manera, vamos al capítulo 2, versículo 1, estamos en Ezequiel, capítulo 2. ¿Qué es esa voz que habla? Dice, hijo de hombre, ponte en pie que voy a hablarte. El Espíritu entró en mí como se me había dicho y me hizo tenerme en pie y oí al que me hablaba. Me dijo, hijo de hombre, yo te envío a los israelitas, a la nación de los rebeldes que se han rebelado contra mí. Ellos y sus padres me han sido contumaces hasta este mismo día. Los hijos tienen la cabeza dura y el corazón empedernido. Hacia ellos te envío para decirles, así dice el Señor Adonai. Y ellos, escuchen o no escuchen, ya que son una casa de rebeldía, sabrán que hay un profeta en medio de ellos. Y tú, hijo de hombre, no les tengas miedo. No tengas miedo de sus palabras, si te contradicen y te desprecian. Y si te ves sentado sobre escorpiones, no tengas miedo de sus palabras. No te asustes de ellos, porque son una casa de rebeldía. Les comunicarás mis palabras, escuchen o no escuchen, porque son una casa de rebeldía. Y tú, hijo de hombre, escucha lo que voy a decirte. No seas rebelde como esa casa de rebeldía. Abre la boca y come lo que te voy a dar. Yo miré, vi una mano que estaba tendida hacia mí. Y tenía dentro un libro enrollado. Lo desenrolló ante mi vista. Estaba escrita por el anverso y por el reverso. Había escrito lamentaciones, gemidos y ayes. Este texto es bastante extraño. De hecho, son uno de los textos más misteriosos que encontramos en el Tanaj. Sin embargo, ¿notaron algo raro? Bueno, todo está raro, puede decir alguien, ¿no? Para empezar, le da a comer un libro. Bueno, no es la primera vez que eso sucede. También vemos Yohanan en el libro de Hitgalut, también come un librito. Pero, ¿qué no es acaso el libro de la Torah, Sefer Torah, la voluntad de Adonai, y hacer la voluntad de Adonai no es el alimento del Mesías? Mi alimento es hacer la voluntad de Adonai, así que sí podemos comer este libro. Es un libro comestible, porque lo que comemos se hace parte de nosotros. Si lo leemos, se hace parte de nuestra vida. Come saludable, estará saludable. No es comercial de la panza es primero. Pero tiene razón, eres lo que comes. Y si estás comiendo un libro saludable, un libro de vida, un libro que es de espíritu, por supuesto que tu vida será transformada. Aquí le está dando un libro a comer, lo cual es bastante extraño. Pero ya interpretándolo, resulta bastante lógico. Lo que resulta algo extraño, no sé si lo notan en el versículo 3, cuando le dice, hijo de hombre, yo te envío primero. Primero lo envía, después le dice qué hacer. Primero le da la orden y después le dice, después lo instruye. Es algo muy curioso que nosotros hacemos las cosas al revés. Primero queremos aprender, primero queremos ser instruidos y después cumplimos la misión. Adonai quiere que exista un profeta en medio del pueblo. Que exista este hombre que habla y que transmite la voz de Adonai hacia un pueblo que es rebelde. Algunos, dentro de los que pueden ser tomados para anunciar, tienen el pensamiento que, ay, déjame primero me formo, déjame primero aprender. Ya que tome mis perfeccionamientos y termine yeshiva y que sea ordenado, entonces ya lo haré. Sin embargo, Adonai no obra de esa manera. Primero te envía y después te dice qué hacer. Primero te envía a sentarte sobre escorpiones y después te dice no tengas miedo. Generalmente esta misión resultaría bastante asombrosa considerando la visión que está teniendo. Después de ver la gloria de Adonai, el trono de Zafiro, de estar viendo este resplandor como el arco iris y ver estos seres vivientes tan terribles que fueron puestos en la entrada del Edén para que nadie entrara. Y el que entre tiene que estar a su nivel, tiene que entrar a su estatura. Por ello, si alguien se pone delante del trono de Adonai, tiene que tener esta estatura para estar en su presencia. Es extraordinario lo que está teniendo como visión Ezequiel. Y en esa visión lo que le hace cae en tierra. El Espíritu dice, no, ponte de pie, porque tú tienes la dignidad de anunciar la palabra. Aquí hay un mensaje. Tienes que anunciar, tienes que hablar. De igual manera, es un mensaje que viene para cada uno de nosotros. Levántate de la tierra en la que te encuentras. Levántate de la enseñanza de los hombres y escucha. Adonai te está enviando. Te envía a anunciar. ¿Y qué tengo que anunciar? Será una pregunta bastante interesante. Cómete este libro y ya lo sabrás. Cómete este libro y sabrás que tienes que anunciar. Pero de que tienes que obedecer, por supuesto. No seas como este pueblo rebelde. Precisamente por rebelde es que necesitas ser reprendido. Ahora, no seamos como ese pueblo rebelde. Si Adonai te dice, ve y anuncia, cuando vayas a mitad del camino, di a dónde voy a anunciar. Porque tienes que tomar la firme decisión de ir y hacerlo. Mira, resulta algo extraño. Este texto nos lleva a un entendimiento. Adonai tiene un plan. Un plan en el que a nosotros nos ha incluido, para que en medio de su pueblo y de su comunidad se manifieste su voluntad. No estamos completamente seguros de cuál es la voluntad de Adonai y cómo quiere que lo hagamos. Sin embargo, nos lo va a revelar en el camino. Cuando ya hayamos sido enviados, nos dará los elementos y los recursos necesarios para cumplir esta misión. Cuando tú digas, sí, lo haré, te va a dar exactamente lo que necesitas. Si tú dices, sí, lo haré, pero tu corazón por dentro dice, y nomás lo digo de mentiritas. Lo digo nada más para quedar bien con Adonai. No te va a dar nada. Él conoce y escucha corazones. Pero si tu corazón está dispuesto, entonces, cuando Él te envíe, también te dará todo lo que necesitas. Te va a dar palabra. Ciertamente oí una voz que hablaba. Hay palabras en esa voz. Hay palabras en este libro. Yeshua, Él es la palabra. Y para que se complete la voluntad de Adonai, no basta la voz, no basta el libro. Se necesita la palabra. Y la voluntad de Adonai se cumple únicamente en su dabar. Yeshua, Él es la palabra. Por ello, vamos nuevamente a un entendimiento general de estos capítulos 1 y 2 de Ezequiel. Se centra en una palabra clave: no tengas miedo. No tengas miedo a la extraordinaria visión de la gloria. No tengas miedo a este pueblo rebelde. ni aunque te sientes sobre escorpiones. No sé ustedes, a mí sí me daría miedo sentarme sobre escorpiones. Sin embargo, es un aspecto simbólico. Está hablando de una manera simbólica. Sí, te van a atacar, pero cree, la gloria, la presencia del Altísimo es superior a cualquier problema al cual te puedas enfrentar. Si tu respuesta es sí, haré la voluntad está en su palabra, Yeshua, Él es la palabra. Y por lo tanto, no temas, no tengas miedo. Vamos a Mateo capítulo 28, versículo 10. Yeshua, hablando a sus discípulos, les dice, no temáis, id, avisad a mis hermanos que vayan a Galil, allí me verán. Este capítulo 28 es el final de Me va a ser Mateo. Yeshua ya había sido crucificado, lo cual había sido un impacto fuerte para los discípulos. Yeshua ha resucitado, lo cual es algo maravilloso y sorprendente para ellos. Por ello, cuando se les manifiesta, lo primero que les dice, no tengan miedo. Es algo extraordinario, no tengan miedo. Vayan a Galil, allí me verán. Pero si ya estaba con ellos en Jerusalén, ¿para qué los envía a Galil? ¿Cuál es la necesidad de volver a Galilea? Debemos entender esto y es necesario. Vamos a Mateo 28, versículo 16. Por su parte, los 11 discípulos marcharon a Galilea, al monte que Yeshua les había indicado. Al verle, le adoraron. Algunos, sin embargo, dudaron. El versículo 18 nos narra, ya Rabinu Melech HaMashiach se acercó y les habló diciendo, toda Samhut, todo poder, me es dado en Shamaim y Haaretz. Todo poder me ha sido dado en los cielos y en la tierra. ¿Qué le fue dado? Todo poder. Toda Samhut le ha sido dada a Yeshua. ¿Quién es Yeshua? Él es la palabra. La palabra tiene poder en cielos y en la tierra. Y es debido a ese poder. Estoy parafraseando el texto. Sin embargo, léanlo. Acompáñenme en esta lectura en el versículo 19. Porque me ha sido dado todo el poder en los cielos y en la tierra. Por eso, vayan y hagan discípulos a todas las naciones, dándoles Tevilen Mikvemaim en Hashem, Veshem Haab, Haben, Ujarua Hakodesh, enseñándoles que guarden todas las cosas que os he mandado, Iné, yo, el Mesías, estoy con vosotros todos los días hasta Haketz Haolam Hase, hasta el fin del mundo. Estas palabras son fuertes, porque Él tiene todo el poder y les está hablando a sus discípulos, que les dice, vayan y anuncien. ¿Por qué? Porque Él tiene todo el poder en los cielos y en la tierra. ¿Por qué tenemos que ir y anunciar? Porque Él tiene todo el poder. ¿Y con qué autoridad vamos? Con autoridad de aquel que tiene todo el poder. Y aquí tiene que ver con Él y no con nosotros. Significa, nosotros cuando hacemos algo, lo hacemos porque creemos que tenemos el conocimiento, la sabiduría, la instrucción, la formación, la ordenación, el tiempo, los años, el gafet. Y creemos que es por ello que podemos ir y anunciar. Pero no lo hacemos, ni debemos hacerlo, por lo que el hombre te pueda dar. De aquí que de esa manera podemos hacerlo de la siguiente manera. Bueno, sucede que yo como líder de un grupo religioso que se llama KMC Internacional, voy a firmar un documento que dice que aquí es predicador. ¿Sí? Por lo tanto, este papel dice que es predicador. Y lo voy a firmar con mi nombre. Por lo tanto, con este documento podemos decir que ya tiene autoridad para ir a predicar. Y esto se lo puedo dar. ¿Quién quiere ser predicador aquí? ¿Alguien quiere? Bien, les estoy dando una ordenación por KMC para ser predicadores. Algunos me han dicho que lo han querido ser. Pero sin embargo, esto no cuenta. Porque solamente es la organización y el grupo, el hombre y la hierba. Lo que estamos hablando es de poder que viene del cielo, que viene de Adonai, sobre cielo y tierra. La autoridad que ha recibido Yeshua es para que anuncies y no depende de lo que nosotros como hombres podamos hacer. Así que si bien quieres una ordenación, fácilmente te la doy. No, no es lo que yo te dé, es lo que Adonai está hablando a su pueblo, a sus leales. Vayan y anuncien, háganlos discípulos. Puedes decir, pero yo no sé exactamente cómo se hace un discípulo. Cuando tú digas sí, vendrá el libro que vas a comer y te llenará del conocimiento para que puedas hacer discípulos. Cuando estés dispuesto a servir, vendrán los elementos para que puedas hacerlo. Y para ello lo primero es sin miedo. Porque lo que nos paraliza a todos nosotros es, uy, qué miedo. Y entonces el Espíritu te dice, el Espíritu de Adonai, anda, ve, háblale. Y empieza a temblar, te empiezan las piernas a temblar. Pero ¿qué le voy a decir? Mira que un tartamudo hizo Adonai a un profeta. Moshe, siervo de León, era tartamudo, ¿sabían eso? Era un tartamudo, no podía hablar bien, pero ¿qué les voy a decir? Eran las palabras de Moshe cuando hablaba con Adonai. ¿Qué podemos decir? Jeremías era un muchacho, pero solamente soy un muchacho. ¿Qué podemos decir de los Talmidim? Pero no tenemos educación, solamente somos pescadores. Y en todo caso, la respuesta no es yo sé, sino estoy dispuesto. La respuesta que quiere Adonai no es yo tengo, yo puedo, yo sé, sino estoy dispuesto. Y cuando tú dices estoy dispuesto, estás sujetándote a su voluntad. Y ya no es en tu poder, ni en el de los hombres. Es en el poder que le ha sido dado a Mashiach en cielo y tierra. Y entonces cuando prediques, lo harás con poder, no con pretextos. Lo harás con autoridad, no por compromisos. Y entonces sucederá lo que podemos encontrar en el texto de Mordejai. Es sorprendente cuántas veces menciona Mordejai Marcos cuando describe la predicación de Yeshua, con qué autoridad lo hacía, con qué autoridad hablaba, con qué autoridad expulsaba demonios, sanaba enfermos y sobre todo que no hablaba como los maestros de la ley. Los maestros de la ley tenían sus títulos entre ellos compartidos, sin autoridad. Por lo tanto, primer paso, quítate del miedo, sin miedo. ¿Por qué los envía a Galil si ya estaban en Jerusalén? Más fácil hubiera sido evitarles una jornada de viaje y desde Jerusalén les empieza a hablar. Era necesario que fueran a Galil, porque en Galil fue donde comenzó todo. Ahí es donde inicia la historia. De hecho, estamos leyendo el final de Mevaser Matatiahu. Estamos leyendo el final del Evangelio de Mateo. Pero todo comienza en Galil. Vamos a Mordejai, Marcos capítulo 1, versículo 17. Este es el inicio de esta historia. Yeshua les dijo, venid conmigo y os haré llegar a ser pescadores de hombres. Al instante, dejando las redes, le siguieron. Podemos encontrarnos nosotros aquí el inicio de los Talmidim de Yeshua. Dejaron las redes y todavía no habían visto milagros, no habían visto las maravillas. De hecho, no habían escuchado predicación, no habían escuchado la autoridad de Mashiach. No habían experimentado nada de esas maravillas, solamente llegó Yeshua y les dijo, ven, sígueme, deja la red, los voy a hacer pescadores de hombres. Y de esa manera le siguieron, dejando las redes, fueron donde él. Ahí inició todo. ¿Qué fue lo que hicieron? Primero obedecieron y después recibieron la formación, recibieron el Espíritu. Todo esto sucedió después. ¿Por qué los llevó a Galil? Porque precisamente donde inició todo, cuando Yeshua les dijo, vengan, los haré pescadores de hombre, allí los está llevando, a ese mismo lugar. Había algo que tenían que recordar allí. Aquí inició todo. Aquí nos dijo que nos haría pescadores de hombre. Nos regresó a este lugar como un retorno, tal vez como un pensamiento a la Teshuva, que algunos traducen como arrepentimiento, pero más bien habla de un retorno o tal vez una respuesta. Cuando Yeshua les dijo, los haré pescadores de hombres, ahora, en esa misma tierra, en ese mismo lugar, les está diciendo, vayan ahora a todo el mundo, a todas las naciones, a todos los pueblos, y anunciar esta buena noticia. Porque todo el poder me ha sido dado, ahora ya son pescadores de hombres. Por lo tanto, aquí les está diciendo, hay que permanecer en la promesa inicial, en la enseñanza del inicio. No lo olviden. Por ello, esta enseñanza, aunque es la primera, la tenemos que recordar. Recuérdala una y otra vez. Las promesas que recibiste del Mesías, recuérdalas en todo momento. Al levantarte, al acostarte, cuando vayas por el camino, bueno, resumiendo, no lo olvides. Estas promesas que hemos recibido de Él no es para... ese tema ya lo vi. ¿Cuál sigue? ¿Por qué lo regresó a Galil si ya estaban en Jerusalén? Pueden haber dicho, ¡ay no, ya la formación de Galil ya la tomamos! ¡No! Es necesario regresar a Galil para que recuerdes esas promesas y las hagas vida. De otra manera, ¿de qué sirve? ¿Por qué estamos leyendo otra vez Mateo? Lo leímos hace 3 años. Nuevamente lo vamos a leer. Y sabes que en 3 años lo volveremos a leer. A ver si la cuarta o quinta vez ya te aprendes algo. Esperemos que seamos mucho más listos y que el Ruach HaKodesh nos ayude a recordarlo y lo estemos repitiendo continuamente, constantemente. ¿Se darán cuenta? ¡Ay, eso ya lo habías predicado alguna vez! Claro que sí. Hay que repetirlo de nuevo. Al levantarte y al acostarte. Cuando vayas por el camino y en todo momento, recuerda aquellas promesas que llenaron tu corazón alguna vez. Recuérdalas hoy. Recuérdalas. Porque lo que has comido de la Torah es para que hoy ya las hagas vida. No lo olvides. Vamos al libro de Devarim. Devarim es el libro de Deuteronomio. Prácticamente es el volver a recordar la ley. En este libro se vuelve a recordar las palabras de Moshe para que el pueblo no las olviden. Vamos al capítulo 4, versículo 23. Y dice así. Guardaos pues de olvidar la alianza que Yahweh vuestro Elohim ha concluido con vosotros y de haceros alguna escultura o representación de todo lo que Yahweh tu Elohim te ha prohibido. Es decir, les está diciendo, recuerda esta alianza, no te hagas ídolos. Te está diciendo, recuérdalo, acuérdate de la alianza, acuérdate del pacto. Algunos de vosotros ya han hecho alianza, acuérdate de esta alianza. Recuérdala continuo y constantemente. Si ya se te olvidó, vuélvela a recordar, vuélvela a leer, de tal manera que no la olvides. Por eso dice, guardaos pues de olvidar, es decir, cuida de no olvidar. Hay cosas que no debemos olvidar, y si se te olvidan, hay que regresar nuevamente allí, hay que regresar a Galil. Porque Yahweh, tú poderoso, voy a leer versículo 24, es un fuego devorador, es un Elohim celoso. Versículo 25. Cuando hayas engendrado hijos y nietos y hayas envejecido en el país, si os pervertís y hacéis alguna escultura de cualquier representación, si hacéis lo malo a los ojos de Yahweh, tu poderoso, hasta irritarle, pongo hoy por testigo contra vosotros al cielo y la tierra, que desapareceréis rápidamente de esa tierra que vais a tomar en posesión
1: al pasar el Jordán. No prolongaréis en ella vuestros días, porque seréis completamente destruidos. Yahweh os dispersará entre los pueblos, y no quedaréis más que unos pocos en medio de las naciones donde Yahweh los lleve. Allí serviréis a dioses hechos por mano de hombre, de madera y de piedra, que ni ven, ni oyen, ni comen, ni huelen. Es decir, el pueblo se iría en iniquidades. ¿Por qué estaba el pueblo disperso en Babilonia? En los tiempos de Jeremías, los tiempos de Baruj, los tiempos de Ezequiel. Precisamente porque olvidaron. Un pueblo pereció por no recordar, por falta de conocimiento. Y por seguir a esos ídolos, rápidamente fueron expulsados de esa tierra. Pero aún dispersos entre las naciones, promete Adonai que habría remanentes, pequeños grupos. Es a estos pequeños grupos, estos remanentes, que son pocos, pequeños ramilletes de gente dispersos entre las naciones, habría pequeños grupitos que tendrían una característica: buscarían al poderoso de sus padres, permanecerían fieles. Es precisamente a estos a los que envía Yeshua a todas las naciones. Id a todos los pueblos, a todas las naciones. Hay que buscar a todos estos dispersos para que puedan encontrar esta bendición. Versículo 29, hablando de los dispersos, los que estamos entre las naciones, no siendo parte de las naciones, sino dispersos entre las naciones. Versículo 29 dice: desde allí, desde las naciones, buscarás a Yahweh tu poderoso, y le encontrarás si le buscas con todo tu corazón, con toda tu alma. Aquí hay una promesa, versículo 29. Puedes encontrar a Adonai si le buscas dos cosas: con todo tu corazón, con toda tu alma. Tienes que buscarle con todo tu ser, con toda tu fuerza, con todo tu entendimiento. Versículo 30. Cuando estés angustiado y te alcancen todas estas palabras al fin de los tiempos, te volverás a Yahweh tu poderoso y escucharás su voz. Teshuva, Teshuva. Regresarás a Adonai, volverás a Adonai, significa te acordarás de Adonai y escucharás su voz. Esto es una beso de la Hageula, es una buena noticia. Aunque estés disperso, aunque estés perdido entre el mundo, si buscas a Adonai con todo tu corazón, con toda tu alma, Adonai se manifestará, le encontrarás, volverás a Adonai y escucharás la voz de Adonai. Esta es una promesa. Esta es una muy buena noticia y está en el libro de Devarim. Mira que Yeshua está hablando a su pueblo como una bendición a ir a las naciones para dar esta buena noticia, la buena noticia del reino de los cielos. El versículo 31. Porque Yahweh tu poderoso es un Elohim misericordioso. No te abandonará ni te destruirá. No se olvidará de la alianza que con juramento concluyó con tus padres. No se olvida de la alianza. Sin embargo, nosotros sí nos olvidamos de la alianza, muchas veces. Y en ocasiones, aunque hemos tomado la alianza hace 1, 2, 5, 10, 15 años, se nos ha olvidado, porque somos de cabeza dura, dura cerviz. Somos un pueblo que se nos olvida todo. Pero ¿cómo hacer para que no se nos olviden las cosas? ¿Hay alguna técnica infalible para recordar las cosas? Sí, repetir. Es la mejor forma de aprender las cosas. ¿Cómo te aprendiste tu número telefónico? Repitiéndolo. A mí me costó tanto trabajo aprender mi número, nunca me marco, nunca me llamo. Así que me costó mucho trabajo aprender mi mismo número telefónico. Sin embargo, me aprendí el número telefónico de aquellas personas a las que le hablaba continuamente. Por lo que es repetir continuo y constantemente. De esta manera te aprende las cosas. ¿Qué tenemos que hacer con la Torah Kadosh? Repítela. Vuelve a repetir.
0: Algunos dicen, no, yo el perfeccionamiento 3 ya lo tomé, ya no lo quiero tomar. Uy, ¿por qué no? Ay, qué perfeccionamiento 1, no, eso es de los de primer ingreso. ¿Y por qué no? ¿Por qué tenemos que considerar que al haber tomado algo, ya no necesitamos más de ello? ¿No será más bien estar repitiendo continuo y constantemente, como nos dice la Torá? Repite las promesas de la alianza. Repite las promesas bíblicas y no las olvides. Lo cual significaría volver a vivir estas promesas y estos juramentos que Adonai ha dado, de las cuales podemos encontrar fidelidad. Un pueblo que clama, un pueblo que ruge como el león. Adonai responde, clama a mí y yo te responderé. Así dice Adonai. Por ello, cuando el pueblo clama, Yahweh responde. No se olvidará de la alianza que con juramento concluyó con tus padres. Es una promesa que podemos tener firme. Él no se olvida de la alianza. Nosotros tal vez sí. Por eso hay que volverla a recordar. Vamos al texto de Malaquías, otro profeta, el cual recibió un mensaje de Adonai. Refiriendo a esto, Adonai hizo una alianza, no la va a olvidar. Esta alianza es con la casa de Israel, aunque estén dispersos entre las naciones, aquellos que le buscan con todo su corazón, con toda su alma. A ellos les da la alianza. Vamos a Malaquías, capítulo 3, versículo 1. Dice así, Malaquía, he aquí que yo envío a mi mensajero a allanar el camino delante de mí. Enseguida vendrá a su tiempo el Señor a quien vosotros buscáis y el ángel de la alianza al que vosotros deseáis. He aquí que viene, dice Yahweh Sebaot. Viene el Adón, viene el ángel de la alianza. ¿Qué es un ángel? Un malach en hebreo, es el mensajero, es el que viene a anunciar, el que viene a hablar. Y esto es interesante, ¿sabes que aquí menciona que viene un mensajero? Es el que viene a llenar el camino delante de mí. El que viene a preparar el camino a Adonai. Después vendrá a su templo el Adón, Yeshua. Es el que vienen a buscar, el ángel de la alianza. Por lo tanto, aquí aparece de alguna manera el mensajero y el ángel de la alianza. El mensajero viene a ser una sombra del que prepara el camino. Es aquella voz que viene diciendo, arrepiéntete, recuerda estas palabras que recibiste, porque el que viene después de mí, más grande es. Si recuerdan esto, es la función de Yohanan, el de la Migbe. Y después viene el ángel de la alianza, el que hace viva la alianza. El ángel de la alianza es Yeshua HaMashiach, y este mensajero envía a sus mensajeros. Y esos mensajeros llegan con esta promesa para que todos aquellos reciban esta promesa y experimenten las bendiciones de Adonai. Voy a seguir leyendo Malaquías, versículo 22. Acordaos de la ley de Moisés. Oh, recordar nuevamente. No lo olvides. Recuérdala nuevamente. La ley de Moisés, mi siervo, a quien yo prescribí en el Horeb, preceptos y normas para todo Israel. He aquí que yo envío al profeta Elías antes que llegue el día de Yahweh, grande y terrible. Él hará volver el corazón de los padres a los hijos y el corazón de los hijos a los padres, no sea que venga yo a herir la tierra de anatema. Esta promesa. Vemos cómo viene el profeta Elías antes de que llegue el día grande de Yahweh. ¿Saben? Ese es el día de Elías. Estamos en los tiempos de Elías. Tiempos de preparar el camino. Entonces, por un lado, preparar el camino y por el otro, anunciar la buena nueva. El mensajero que allana el camino y de él, inmediatamente después de él, viene el ángel de la alianza. Es una voz que prepara el camino. Vamos al versículo, vamos a Isaías capítulo 40, versículo 3. Dice, una voz clama en el desierto.
1: Abrid camino a Yahweh, trazad en la estepa una calzada recta a nuestro Elohim. Que todo valle sea elevado y todo monte y cerro rebajado. Vuélvase lo escabroso llano y las breñas planice. Se revelará la gloria de Yahweh y toda criatura aún le verá, pues la boca de Yahweh ha hablado. La gloria de Yahweh se va a manifestar. ¿Cómo la vio Ezequiel? Una visión extraordinaria de los vivientes. Algo maravilloso que esto impactó a Ezequiel. Se quedó, ¡ah! La visión es sorprendente. Y después viene un mensaje, el cual de pronto se quedó sorprendido por lo que decía. Y le dice, levántate que te voy a hablar. Vas a ir y anunciar. Come el libro. Wow. Lo sorprendente no es la visión que preparó. Es, digamos, todo el escenario, toda la preparación de una mesa exquisita para que él coma un libro. De hecho, todo el capítulo 1 y 2 de Ezequiel se centra en el exquisito libro que habría de comer. Era necesario que se apantallara, que se asustara, que quedara anonadado por esta visión para que comiera de ese libro. Así que igualmente, la gloria de Adonai, su trono, donde él habita, debe de ser como la Keilah Meshihit. Tienen que ser impresionantes, sorprendentes, de tal manera que quien venga quede anonadado por lo que vea, por cómo los vea, por el testimonio que den y por la luz que irradien, de tal manera que queden sorprendidos que quiero comer del mismo libro que ustedes comen. De tal manera que esta gloria, la cual es la Keilah Meshihit, se convierta en el testimonio para aquellos que recibirán la buena noticia. Porque ¿saben qué? Vosotros sois pescadores de hombres. De hecho, esta es la misión que tenemos cada uno de nosotros, ser pescadores de hombres. Y para pescar a esos peces, ahora sí, impresiónalos con la gloria de Adonai que ya habita en ti. Esa gloria del testimonio, esa gloria del amor y de la besorat que ya está en ti. Por ello, habla, comparte esa palabra, no tengas miedo, porque no es por lo que tú tengas, es por lo que Él te está dando. No es tu propia luz. Acuérdate, no es el título que te den. Es la autoridad del Mesías que ya está en cada uno de nosotros. Vuelvo nuevamente al texto de Isaías 40. Isaías 40, versículo 9. Y dice, súbete a un alto monte, alegre mensajero para Sion. Clama con voz poderosa, alegre mensajero para Jerusalén. Clama sin miedo, di a las ciudades de Judá, ahí está vuestro Elohim, ahí está vuestro Elohim. Wow, ¿y cómo puedo yo anunciar con este poder, con esta autoridad? Primeramente, alegre mensajero. ¿Cuántas veces tenemos que mencionarlo así? Somos mensajeros. Súbete a un monte alto, alegre mensajero. Anuncia, proclama a estos grupos pequeños dispersos en todo el mundo. Mashiach te está invitando que con alegría compartas este mensaje. Es un mensaje de alegría, es un mensaje de gozo. Llénate de esa alegría y de ese gozo. Recuérdalo, no lo olvides. De tal manera que a ellos también se les antoje comer del mismo libro del cual nos nutrimos cada uno de nosotros. Bueno, vamos a Mordejai, capítulo 1, versículo 2. Mordejai o Marcos, capítulo 1, menciona así, capítulo 1, versículo 2. Conforme está escrito en Isaías, el profeta, mira, envió mi mensajero delante de ti, que ha de preparar tu camino, voz que clama en el desierto, preparad el camino al Señor, enderezad sus sendas. Apareció Yohanan en el desierto, proclamando una micve de conversión para redención de los pecados. Acudía a él gente de toda la región de Judea, todos los de Jerusalén, y eran sumergidos en micve tébila por él, en el río Yardén, confesando sus pecados. Yohanan llevaba vestidos de piel de camello, y se alimentaba de langostas y miel silvestre. Y proclamaba, detrás de mí viene el que es más fuerte que yo, No soy digno de desatarle inclinándome la correa de sus sandalias. Yo os he bautizado con agua, pero él lo hará con Ruach HaKodesh. Y sucedió que por aquellos días vino Yeshua desde Nazaret, de Galil, y fue bautizado por Yohanan en el Yardén. Cuando salió del agua, vio que los cielos se rasgaban y que el Ruach HaKodesh en forma de paloma bajaba a él. Y oyó una voz que venía de los cielos: Tú eres mi hijo amado, en ti me complazco. Vean esta visión. Yohanan es el que viene a preparar el camino a Adonai. Él es el Elías, es el que prepara el camino. Por lo tanto, tendremos que hacer un trabajo importante en la labor de Elías, preparar los caminos a Adonai. Y después de preparar esos caminos, viene el momento del aterrizaje del ovni. De esa gloria de Adonai extraordinaria. ¿Sí? ¿Cómo preparar una calzada? Por supuesto, tiene que manifestarse la gloria de Adonai de una manera extraordinaria. Recuerdan que esta visión de Ezequiel sois vosotros. Preparamos el camino anunciando la ley, la Torah de Moshe, de Adonai dada a Moshe. Los textos que hablan de qué manera hemos de vivir y entender la Torah. Y la gloria de Adonai se dará en el corazón de todos aquellos que le buscan con todo su corazón, con toda su mente, con todo su poder. El Mesías estará entonces en medio de nosotros. Aquí está el ángel de Adonai. Y entonces los que vendrán se sorprenderán, se maravillarán y con este poder creerán. No por nosotros, sino porque todo el poder se le dio a él. Vean lo que sucedió a él. Yohanan bautiza a Yeshua, le da el signo de la Mikve. Una voz en el cielo dice: Tú eres mi hijo amado, en ti me complazco. Este mismo texto en Lucas capítulo 3, 22 menciona así: Bajó sobre él el Ruach HaKodesh en forma corporal como una paloma. Vino una voz del cielo que decía: Tú eres mi hijo amado.

estando en el desierto, pasa un periodo interesante, un periodo de prueba, un periodo en el cual expone su humanidad y lo compara al vivir conforme a la Torah, de acuerdo a las necesidades que tiene, y tiene hambre, siente soledad, recibe muchas emociones como hombre. Sin embargo, el espíritu le da un sentir distinto. De hecho, en Lucas capítulo 4, tomando los mismos textos, menciona Yeshua, lleno del Espíritu Santo, del Ruach HaKodesh, se volvió del jardín y era conducido por el Espíritu al desierto. Marcos capítulo 1, 14, menciona que después que Yohanan fue entregado, marchó Yeshua a Galil y proclamaba la buena nueva de Elohim. Bueno, ¿a qué vamos con todo esto? Necesitamos leer un texto similar que nos ayude a entender esto. Estoy comparándolo con Lucas. Me va a ser Lucas. Estoy leyendo los mismos textos. En Lucas capítulo 4, que narra los mismos textos, lo menciona así. Yeshua volvió a Galilea por la fuerza del Espíritu y su fama se extendió por toda la región. Esto lo menciona así en las versiones, pero leyendo en los textos originales y en otras versiones, de hecho aparece, si ustedes tienen varias versiones de la Biblia, vean, léanlo continuamente, se darán cuenta que en ocasiones hay más riqueza allí. No es lo mismo ser movido por la fuerza del Espíritu, ser lleno del Espíritu, o ser lleno del poder del Espíritu. Cuando Yeshua fue al desierto, fue movido por el Espíritu. Cuando regresa del desierto, llega lleno del poder del Espíritu. No es lo mismo. Cuando nosotros preparamos el camino, lo hacemos movidos por el Espíritu. Es el caminar de Elías, cuando nos vamos al desierto. Pero cuando regresamos para hacer la voluntad, somos llenos del poder del Espíritu. Por lo tanto, piénsalo así. Hay una voz que te dice, anuncia, predica. Esto es de alguna manera el preparar el camino a Adonai. Prepararnos nosotros para recibir a Adonai. Una vez que le hemos recibido, somos llenos del poder del Espíritu y la autoridad que ha sido dada en cielo y tierra para cumplir esa voluntad. Por ello, he ahí la necesidad de anunciar la buena nueva. Vamos a Marcos capítulo 1, 15. Menciona así, el tiempo se ha cumplido y el reino de Elohim está cerca. Convertíos y creed en la buena nueva. Es ahí donde hace la Teshuva, Tened Emuná, en la Besorat Hageula. Es necesario que no tengamos miedo, no pajad. Ahí, con ese poder, nos libera de todo temor y de todo miedo. Cuando Yeshua nos invita a anunciar esta buena noticia, estamos cobijados con esa autoridad, así que no tengas miedo. Es tiempo de hacer Teshuva, es tiempo de tener Emuná, es tiempo de anunciar la Besorat, la buena noticia. Esto, créanme, llena nuestras vidas de una manera extraordinaria. Si bien cuando preparamos el camino vamos llenos del poder del Espíritu, cuando regresamos, regresamos llenos con todo el poder y toda la autoridad. Así que de alguna manera u otra, hagas el camino de Elías, preparando los caminos, bueno, tu vida tiene plenitud. O lo haces con la autoridad del Mesías, es extraordinario. Por lo tanto, el segundo camino es mucho mejor. No temor. Recuerda, y esto me gustaría citar el texto de 1 Corintios, capítulo 4, versículo 20. No está en la palabrería el reino de Elohim. El reino de Elohim no es cuestión de palabras, sino en el poder. La fuerza del Espíritu está en el testimonio. No es lo que se dice, es lo que se hace. Podemos hablar cosas muy bonitas, pero lo importante es el testimonio. Es nuestra vida. Es cómo estamos

dándole poder a nuestra vida para que seamos maestros, no en razón a las cosas que hemos aprendido, sino a lo que somos. Si somos este templo de Elohim, deja que la presencia del Todopoderoso haga su labor y te instruya, te transforme. Deje que su gloria ilumine en ti para que sorprenda a aquellos que recibirán la Besorat HaGeulah. Es decir, se necesita que seamos luz del mundo. Deja que la luz del Mesías brille en ti, no con palabrerías, sino con autoridad que Él nos está dando. Cuando Yeshua habló con los discípulos, ellos no eran personas notables ni extraordinarias, tal vez como muchos de nosotros no lo somos. Sin embargo, Él llegó, habló y nos invitó. El momento que dijimos sí, algo extraordinario pasa: ser transformados y ser cambiados de unos simples pescadores, como sucedió en Galil, hombres que tenían su vida hecha en Galil, trabajaban en Galilea, pescaban en Galilea. Yeshua, Marcos 1:16, bordeando el mar de Galilea, vio a Simón y Andrés, el hermano de Simón, largando las redes en el mar. Eran pescadores. Yeshua les dijo: venid conmigo y os haré llegar a ser pescadores de hombres. Al instante, dejando las redes, le siguieron. Caminando un poco más adelante, vio a Santiago de Zabdai y a su hermano Yohanan. Estaban también en la barca, arreglando las redes, y al instante los llamó, y ellos, dejando a su padre Zabdai en la barca con los jornaleros, se fueron tras él. La enseñanza llegó después del llamado. Primero les dijo: síganme, y después los instruyó. Hoy queremos que las cosas sean al revés. A ver, primero convénzanme y después los sigo. Hoy las cosas han cambiado. ¿Cómo cambian los tiempos? Parece que 20 siglos después, la humanidad quiere cambiar mucho. El camino de Adonai no es así. Adonai te dice: sígueme primero y después viene lo extraordinario. Después viene la enseñanza. Por eso los regresó allí, a Galil, para que de esta manera vieran cómo fueron cambiados, cómo cambió sus vidas, cómo antes eran algo y en ese momento ya eran pescadores de hombres, cómo llevaban todo el poder y toda la autoridad que recibió Mashiach para ir y anunciar por toda la tierra esta buena noticia. Por ello, cuando Yeshua hace estas promesas, las cumple, y en ello podemos confiar. Hemos escuchado tantas promesas y tantas maravillas bíblicas que a veces se nos olvida, y creo que ese es el problema. Necesitamos regresar nuevamente a Galil, a las promesas primeras. Cuando Adonai habla y te dice: haré de ti un pueblo de reyes, sacerdotes y profetas. Sois preciosos a mis ojos. Sois este pueblo del cual recibirán todas las promesas hechas a Abraham, a Avinu. Sabemos nosotros que esto no debemos olvidarlo. Sin embargo, se nos olvida cuando nosotros hemos dicho: sí, Señor, somos tu pueblo, yo soy de Yahweh, yo soy Israel. Y cuando se nos ha olvidado este pacto, esta alianza, parece que hemos perdido rumbo y es necesario volver a Galil, tal como hizo Yeshua con sus discípulos. Vamos a Galil, vamos a recordar, no lo olvides. No sea que al olvidarlo pierdas estas promesas y estas bendiciones no se hagan vida en ti. Mientras estén en tu corazón, son una realidad. Cuando las olvides, es porque no las quieres. O en ocasiones, somos tan cabezas duras y nos ocupamos de tantas cosas tan superfluas que nos olvidamos de lo importante. O a veces queremos sentirnos tan importantes que no queremos volver a la enseñanza rudimentaria. Tal vez queremos decir: ya tomé ese perfeccionamiento, ya lo pasé, ya no lo necesito.
Cuando alguien dice, no, es que yo para qué vuelvo a repasar yeshiva, yo ya me gradué de yeshiva, yo no necesito tomar más cursos, ya pasé ese perfeccionamiento, ¿para qué lo tomo otra vez? Tal vez es necesario que todos volvamos nuevamente a Galil, al lugar donde el Mesías nos hace la promesa primera. Ven, necesito un pueblo que con la fuerza de Elías prepare los caminos. Necesito un pueblo de enviados que como ángel de la alianza lleven esta promesa a todos los dispersos entre las naciones. A veces necesitamos que nos recuerden que iniciamos como pequeños pescadores sin mucho futuro. Y aunque éramos pequeños, Él nos hace grandes, reyes, sacerdotes, profetas de su pueblo.

Y ya se siente el tiempo de la fiesta, que ya estamos cerca. Por lo tanto, vendrán tiempos en los cuales pareciera que Shabbat a Shabbat vendría un avivamiento hasta llegar el momento de Yom Teruah, el toque del shofar hacia la fiesta de la luna nueva siguiente. Entonces, en ese tiempo vienen momentos de preparación interesantes, renovaciones de alianza. Viene un momento muy intenso en cuanto a lo que sucede en esta sexta luna. Por lo tanto, debemos entender qué es lo que va a suceder en esos tiempos. El templo, el Mishkan, el Hal, debe de ser santificado. Recuerda, el templo somos nosotros. No es un templo hecho con piedras tomadas de cualquier solar. Se refiere a piedras vivientes, piedras vivas, cada uno de nosotros. Por lo tanto, en este templo, en este santuario, conocido también como la casa de Adonai, es donde él tiene su trono, donde él gobierna, donde él se sienta en querubines. La tierra se estremece, Yahweh reina y gobierna desde Tzion, la ciudad del gran rey. Por lo tanto, entonces, Tzion no se refiere al monte de Tzion en Eretz Israel, sino que estamos hablando del Sion espiritual, cual somos todos nosotros. Amén. Entonces, vamos a Tehilim 45, versículo 6. Tu trono es de Elohim, para siempre jamás. Un cetro de equidad, el cetro de tu reino. Tú amas la justicia y odias la impiedad. Por eso, Elohim, tú Elohim, te ha ungido con óleo de alegría, más que a tus compañeros, mirra y aloe y casia, con todos tus vestidos, desde palacios de marfil, laúdes te recrean. En este texto lo podemos ver reflejado algunos capítulos en el Berit Hadasha, particularmente en la carta a los Hebreos, cuando menciona refiriéndose al Hijo. Cuando dice del Hijo, dice: tu trono, oh Elohim, por los siglos de los siglos. Esta expresión refiriéndose al Hijo, a Mashiach, refiriendo como un texto, citándolo, el escritor de la carta a los Hebreos, toma precisamente de este texto, de Salmo 45, versículo 6. Cuando leemos este texto, dice, bueno, ahí dice: tu trono es de Elohim para siempre. Pareciera que hubiera cierta contradicción. Muchos de los problemas que tenemos al leer la Escritura es que han tenido problemas de traducción. Seamos muy honestos, las traducciones de la Biblia que tenemos no son ideales. Lo ideal sería que la leyéramos desde el hebreo. Es decir, con el conocimiento del hebreo vamos a la fuente original y vamos viendo qué es lo que dice allí. Dice, Kiseha Elohim Olam, literalmente, sería como tu trono o tu silla, Elohim, para siempre. Tu trono, Elohim, es para siempre. Entonces, si lo vemos desde esa manera, no está diciendo que David se está sentando en el trono de Elohim, sino que más bien, en referencia a los textos en la carta a los Hebreos, literalmente sería hablando del Hijo, tu trono, tu silla, Elohim, por los siglos de los siglos. Y está hablando acerca del Hijo. El Hijo al cual, Mashiach Adonenu, de quien hablamos. El Hijo se sienta en un trono para siempre. Cetro de equidad es el cetro de tu reino. Tú amas la justicia, odias la impiedad. La justicia, por eso Elohim, tú poderoso, te ha ungido con óleo de alegría. Óleo de alegría. Vamos a entender entonces el óleo de la alegría. El óleo de la alegría no se refiere únicamente a una frase metafórica bonita que aparece en la Escritura. De hecho, bíblicamente está legislado cómo se tiene que hacer este óleo de alegría. Uno de los ingredientes que contiene es mirra, versículo 8. Mirra y aloe y casia son todos tus vestidos. Mirra es un perfume muy bello, por lo que representa. Se ungen en la boda con mirra. Precisamente fue el perfume con el cual iniciamos la unción en el día de hoy. ¿Todavía percibes este aroma? Este aroma es la mirra. Aroma fragante.
del cual se unge a la novia. Me interesa la palabra Mashiach. Nosotros hablamos Yeshua HaMashiach, de donde viene la palabra Mesías. Muchos dicen Yeshua es el Mesías. De ahí tradujeron después a la palabra Cristos. La palabra en sí encierra algo distinto a la palabra que se entiende hoy en nuestros días. Hace unos meses, decía de pronto en el periódico, yo lo vi porque nosotros en nuestro trabajo envolvemos las figuras con periódicos viejos, y algunos de ellos decía acerca de un personaje político, el cual decía ser el Mesías. Me sorprendió, a ver, ¿cómo está esto? Decía, López Obrador se declara como el Mesías de México. Sorprendente. ¿Qué significa entonces o cómo entiende la gente la palabra Mesías? La palabra Mesías es como una persona superpoderosa que va a hacer maravillas. Pero si entendemos el concepto hebreo, la palabra Mashiach significa ungir, pero sobre todo perfumar. Por lo tanto, cuando decimos Yeshua, tú eres el Mashiach, estoy diciendo, tú eres el perfumado. Toda. Y en aquellos tiempos no cualquiera se perfumaba. Era caro. Era muy difícil conseguir los perfumes. Por lo tanto, el que tenía un aroma fragante, o era el rey, o era un sacerdote. Por lo tanto, decir de Yeshua como el Mashiach, como el perfumado, es decir, él es el rey, él es el sacerdote. Por lo tanto, como rey, gobierna sobre mí, y como sacerdote, puede hablar con el poderoso de los ejércitos. Por lo tanto, te ha ungido con óleo de alegría más que a tus compañeros. Por lo tanto, los compañeros también pueden ser ungidos y también serían de una manera llamado perfumados. ¿Te has perfumado el día de hoy? Perfúmate con óleo de alegría, un óleo extraordinario que tiene esas características. Shemot, capítulo 30, 23. Libro de Éxodo, capítulo 30, versículo 23 y siguiente. Toma tú aromas de mirra, púrpura 500 siclos, cinamomo la mitad, o sea 250, de caña aromática 250, de casia 500 siclos. Me voy a detener unos instantes. Está dando una receta. Esta receta es para hacer un perfume. Y este perfume son precisamente los ingredientes mencionados en el Salmo 45:8. Mirra, aloe, casia. Entre estos aromas se viste, son tus vestidos. Estos aromas fragantes se utilizan con ese propósito. Seguiré leyendo ahora en el libro de Éxodo, capítulo 30, 24. De casia 500 siclos del santuario, un sectario de aceite de oliva. Prepararás con ello el óleo para la unción sagrada. Perfume aromático, como lo prepara el perfumista. Este será el óleo para la unción sagrada. Con él ungirás la tienda del encuentro, el arca del testimonio, la mesa con todos sus utensilios, el candelabro con todos sus utensilios, el altar del incienso, el altar del holocausto con todos sus utensilios, la pila con su base. Así los consagrarás y serán cosa sacrantísima. Todo cuanto los toque quedará santificado. Ungirás también a Aarón y a sus hijos y los consagrarás para que ejerzan mi sacerdocio. Hablarás a los israelitas diciendo, este será para vosotros el óleo de la unción sagrada de generación en generación. Por lo tanto, cuando habla de generación en generación, lo está dando como un estatuto vigente y perpetuo. Mientras existan los hijos de Israel sobre la tierra, ese será un estatuto vigente. Y la pregunta interesante sería, el óleo fue hecho con el propósito de ungir el templo. Todo lo que tocaba este aceite quedaba sacrantísimo, santísimo. Y no solamente se ungía todos los utensilios del santuario, del Mishkan, sino que a los hijos de Aarón y Aarón, cuando eran tocados por este aceite, quedaban consagrados para ser sacerdotes para siempre. Por lo tanto, este perfume es muy especial. Por eso dice, no hagas perfumes similares. No lo derrames sobre la carne,
sino que será usado únicamente para lo que ha sido prescrito. Recuerdo, Hebreos capítulo 1, 8. Pero del Hijo dice: tu trono, oh Elohim, por los siglos de los siglos, el cetro de tu realeza es el cetro de equidad. Amaste la justicia, aborreciste la iniquidad, por eso te ungió, oh Elohim, tú poderoso, con óleo de alegría, con preferencia a tus compañeros. Él es ungido de una manera extraordinaria. Y mirad que para ser rey hay que ser ungido. El primer rey de Israel fue ungido por un profeta precisamente con este aceite, con este perfume. Todos los reyes tuvieron que pasar por el cuerno del perfume. También los sacerdotes tuvieron que ser ungidos. Pero qué maravilloso es cuando la voluntad de Adonai es que Israel y su pueblo sea una nación de reyes, sacerdotes y profetas. Por lo tanto, como reyes y como sacerdotes, tendremos que tener este óleo sobre nosotros. Un óleo que tiene una característica: la alegría. Óleo de gozo, de deleite. Y por lo tanto, cuando estamos perfumados, tenemos un aroma agradable, un agradable aroma de fiesta, de festejo, de gozo, porque Adonai nos está llamando a constituir el Mishkan, el Ejal, el santuario mismo que vimos. Cada utensilio, hasta el más sencillo y humilde, tenía que ser ungido. Y si nosotros lo hemos hablado, lo hemos dicho en otros estudios, nosotros constituimos un templo hecho con piedras vivas. Somos el Ejal, el santuario y el tabernáculo. Somos el cuerpo de Mashiach. ¿Dónde vemos esto? La misma escritura lo empieza a plasmar en los textos, en la Besorat Hageula. Constituyéndonos como piedras vivas, edificamos un templo espiritual. Efesios 2:20. Cada vez que constituimos este santuario, hacemos la casa de Elohim en esta tierra. El santuario de Elión en medio de nosotros. El santuario donde habitará Adonai tiene que ser santísimo, sacrantísimo. Y para que esto sea sacrantísimo, necesita un aroma extraordinario y bello. El aroma del Mesías sobre nosotros. El aroma del Rey, el aroma del sacerdote en nosotros. El aroma de la mirra, el aroma de la acacia. El aroma de la oliva, cada uno de esos elementos representa algo. No voy a profundizar demasiado en ello. La mirra representa la muerte y resurrección, la humanidad de Mashiach. Representa el olivo, este pueblo, el pueblo de Israel. Cada uno de esos elementos nos está hablando de la naturaleza del Mesías. Y a esto, precisamente a estos aromas, es a lo que tiene que oler todo aquel que diga ser parte del cuerpo de Mashiach. Ese es nuestro aroma. No es que te perfumes con este óleo, sino que tu adoración, tu hablar y tu sentir suba a la presencia del Eterno como un dulce aroma de incienso. Por lo tanto, nuestro hablar es nuestro aroma. ¿Sí? No es que te pongas de pronto un perfume. De hecho, todo esto es una enseñanza. Queremos construir el Mishkan, el Ejal. Mishkan es la habitación, Ejal es el palacio. En el Ejal habita el Rey, en el Mishkan está la presencia del Altísimo y se necesitan sacerdotes que hablen con él. Salmo 46, versículo 1. Elohim es para nosotros refugio y fortaleza, un socorro en la angustia, siempre a punto. Por eso no tememos si se altera la tierra, si los montes se conmueven en el fondo de los mares, aunque sus aguas bramen y borboten y los montes retiemblen en su ímpetu, con nosotros Yahweh Sebaot, baluarte para nosotros, el poderoso de Jacob. Si con nosotros está Yahweh, ¿quién contra nosotros? Si nosotros habitamos en la casa de Adonai, ¿qué lugar más seguro puede haber en el universo?
Por lo tanto, ¿cuál es el lugar donde podemos estar tranquilos y seguros? Solamente hay un lugar. Es el Ejal, el Mishkan, su casa, su morada. Por eso muchos hombres de todas las naciones han tratado de hacer construcciones con sus obras, templos y santuarios, y dicen: aquí está el poderoso de los ejércitos. Pero él no habita en templo hecho por manos de hombre, nuestras acciones y nuestras obras, sino que él habita en un templo hecho con piedras vivas. Él es el poderoso, el viviente. Él es la vida. Él no puede habitar en un templo de piedras secas, petrificadas, sino en un templo hecho con piedras vivientes. El santuario de Elohim no lo hacemos nosotros, lo hace Él al otorgarnos la vida y al regenerarnos mediante su Ruach HaKodesh, su espíritu de santidad, para hacer este Ejal, significa palacio. Construimos un palacio, es cierto, y aquí está el palacio. Tal vez los ladrillos que van a hacer el palacio, posiblemente la tierra, la cal, la arena, posiblemente. Tal vez los clavos, o la madera, el heno, la hojarrasca. En todo caso, aquí hay algo que va a construir, y no lo hacemos nosotros, lo hará Adonai. Por lo tanto, si aquí se empieza a edificar la casa de Adonai, es porque la voluntad de él de habitar en este lugar, con nosotros, Yahweh Sebaot, baluarte para nosotros, el poderoso de Jacob. Un río, sus brazos recrea la ciudad de Elohim, santificando las moradas del Altísimo. Elohim está en medio de ella, no será conmovida. Elohim la socorre al llegar la mañana. Braman las naciones, se tambalean los reinos, lanza él su voz, la tierra se derrite. Con nosotros Yahweh Sebaot, baluarte para nosotros, el poderoso de Jacob. Elohim está en medio de ella, de la ciudad Kadosh, de la ciudad del gran rey. Está hablando de Jerusalén. Jerusalén, si cuenta, es porque el Mishkan está en medio de ella. Hoy en nuestros días, a estas fechas, en la ciudad de Jerusalén, en el estado de Israel, no hay santuario. No existe el Mishkan como lo existía en aquellos tiempos, cuando los hombres se sentían seguros de poder ir y adorar, hablarle, y él iba a estar cercano. Hoy no existe el santuario. ¿Dónde podemos ir y clamar? Si la ciudad de Jerusalén ha quedado desolada debido a que el santuario y la presencia del Eterno ha sido quitado, ahora debemos entender que la presencia del Altísimo no dejó Jerusalén, está en medio de su pueblo. Él mismo nos acompaña donde quiera que vayamos. No importa que estemos al otro extremo de la tierra, su presencia está en medio de su pueblo. Él habita en medio de las alabanzas de su pueblo. Él ha hecho su morada aquí, en medio de nosotros, con nosotros y en nosotros. Vamos a las cartas que escribe Rab Shaul a su hijo Timoteos. Vamos a la primera carta, Timoteos, capítulo 3, versículo 15, es la parasha del día de hoy. Cuando le exhortaba sobre aspectos prácticos, sobre cómo deben de vivir en la Keila Meshejit. Vosotros sois la Keila Meshejit en el siglo XXI. Bueno, hace 20 siglos, la Keila Meshejit era exactamente igual. Bueno, con otras personas, no tenían micrófono, pero de una manera muy similar, exhortaban la palabra del Eterno, como lo hacemos también nosotros, en el mismo espíritu, en Yeshua HaMashiach. También había inquietudes en la Keila del primer siglo, como sé que también la hay ahora. Leyeron algunos textos que hablaba acerca de cómo debería ser el comportamiento de la mujer. ¿Recuerdan eso? Y entonces nos quedamos con un pensamiento totalmente en el siglo XXI. ¡Ay, la Biblia es misógina! La Biblia no debe de ser considerada un libro kadosh porque reprime a la mujer, entre muchos pensamientos de esa naturaleza. Generalmente todo esto viene por un principio básico. No entienden la traducción bíblica de qué se está hablando. Hay que pensar como israelita en esa cultura
y en esa época. Y para ello, tendremos que entender lo que es el Midrash, lenguaje codificado, para que los creyentes entiendan. Y entonces entenderemos en un mensaje muy sencillito. No quiero quedarme, de hecho hay un mensaje mucho más rico que este punto, pero quisiera tocarlo muy, muy brevemente. Ciertamente, la Keila, nosotros, la iglesia, la congregación, está llamada a ser la novia de Mashiach. ¿Lo han leído? ¿Quién es la mujer entonces? Así que mujer, no opine, no enseñe, no diga cosas que no sabe. Pregúntele a su marido. ¿Quién va a ser su marido? Yeshua HaMashiach. ¿Y cómo le voy a preguntar a él? ¿Qué dice la palabra que es Yeshua? Palabra de Elohim. Vaya la palabra de Elohim y pregúntele a su marido. Por lo tanto, no se saque cosas de la manga. Vaya a la escritura y pregúntele a su marido. Por lo tanto, mujer, Shitón, no invente cosas. Ese es el principio en el cual dice que la mujer no enseñe. Es decir, principios, ideas. A mí me parece, me gustaría decir cosas por el estilo. Por ejemplo, tenemos la cena del Adón, la cena del Señor decretada en la Escritura en Éxodo 12, cuando dice, este será por principio de sus meses y celebrarán la cena del Señor precisamente en esta fecha. ¿A quién se le ocurrió decir que cada semana era? A otros se les ocurrió la fabulosa idea que era en agosto. ¿Pero por qué en agosto? Es que en esa fecha nació el líder. ¿Y qué dice la Biblia? Mujer, cállese, no invente. Mejor vaya a la Escritura y hágale caso a su Señor. Cuando nosotros vamos a la Escritura, nos ahorramos cada herejía, cada tontería, cada estupidez. Cuando simplemente hacemos una pregunta tan sencilla, la decimos en hebreo, Eifokatú, ¿dónde está escrito? Creo que es muy válida. Si no sabe hebreo, no se preocupe, dígalo en español. ¿Dónde está escrito? Así que cuando te digan algo, respóndeles con esa pregunta. ¿Dónde está escrito? Y eso nos va a salvar de cada tontería que la gente suele creer en algunos casos. Por lo tanto, pasando al tema, no quiero adentrarme mucho en el tema de que si la mujer, que si puede enseñar, si no puede enseñar, si puede hablar, no puede hablar. Creo que con esta breve explicación se entienden muchas, muchas cosas. Más que nada, me interesa lo que le dice Rab Shaul a Timoteos. Timoteos, tienes que hablar de esta manera en la Keila Meshihit. Tienes que instruirles, edificarles, exhortarles, porque estamos haciendo algo muy, muy importante. Le dice en el versículo 15 del capítulo 3. Pero si tardo, para que sepas cómo hay que comportarse en la casa de Elohim, que es la Keila del Elohim vivo, columna y fundamento de la verdad. ¿En dónde? Tal vez se equivocó Rab Shaul. No, lo escribió bien. Antes de escribir no era como ahora el hablar. Ahora hablamos y grabamos y a veces nos equivocamos. Escribir implicaba, piensa bien lo que vas a escribir, por lo menos dos veces. No puedes como ahora romper el papel. Ay, me equivoqué, lo rompo. Antes conseguir un buen trozo de piel o un buen trozo de papiro no era nada barato, como para andar haciendo borradores, haciéndolos bolitas y arrojándolos al cesto. No se podía hacer eso en aquel tiempo. Tenían que pensar bien las cosas. Tenía que contratar buenos escribas que escribieran bien, bonito, reflexionaban y escribían las cosas según el espíritu les movía a hablar. Rab Shaul no era un neófito. Era de hecho instruido por fariseos, el cual tenía un gran conocimiento acerca de la Torá, de las tradiciones de Israel y también en lo que el Espíritu le había hablado a través de Yeshua HaMashiach. Por lo tanto, lo que él dice es cierto. ¿Cómo tienes que comportarte en la casa de Elohim? Si yo vivo en el siglo I, pienso casa de Elohim, inmediatamente mis ojos voltearán a ver a Jerusalén. ¿Cierto o no? De hecho, si pienso en la casa de Elohim, trataré de ver el Mishkan, el santuario y el templo construido por Shlomo. No me gusta decir por Herodes, por Shlomo. En ese caso, los ojos y corazones de todos entenderían la casa de Adonai como el santuario en Jerusalén. Y allí tienes que comportarte de una manera en especial, como en santidad. Nadie iba al santuario en bermudas. Todos iban en la santidad que requería el lugar.
en la enseñanza que refería el lugar donde se encontraban, santificando y ofreciendo los sacrificios, porque allí hay un grato aroma, un aroma de óleo de alegría. Por ello, se alegraban cuando eran invitados a subir a Jerusalén. Se alegraban cuando eran las fiestas. Había alegría cuando decían, ya viene la fiesta de Adonai, vamos y subamos al monte de Yahweh. Todos se alegraban y se gozaban, como nos empezamos a alegrar, porque ya viene la tercera subida. Va a haber mucha alegría y mucho gozo en el corazón del que cree. Qué condicionante. Pero cuando Rab Shaul le dice a Timoteos, así tienes que comportarte en la casa de Elohim, que es la Keila del Elohim vivo. Como dice su Biblia, tal vez diga iglesia, congregación, no importa qué Biblia use, el concepto es el mismo. Allí, en la Keila, ahí es la columna y fundamento de la verdad. En hebreo, Emet. Y Yeshua dijo, Ani Emet, yo soy la verdad. Y sin duda alguna, grande es el misterio de la piedad. Él ha sido manifestado en la carne, justificado en el Ruach, visto de los ángeles, proclamado a los gentiles, creído en el mundo, levantado a la gloria. Todo esto sucede en la casa de Elohim. ¿Dónde es la casa de Elohim? Aquí. Aquí es el Ejal. Y para que sea casa de Elohim, todos nosotros debemos estar ungidos, perfumados. No solamente se dice, sigo al Mesías, sino que todos podamos decir, soy parte del Mesías. Como lo decía Rab Shaul, no decía, Mashiach vive en mí de una manera especial. Ya algo ha cambiado. Ya no soy yo. Mashiach vive en mí. Cuando neguemos nuestro ego, entenderemos que ya no importo yo. Importa la Keila y su cuerpo. Este es el santuario. Esto es lo que importa. Esto tiene que ser perfumado. Tiene que ser perfumado con reconocimiento, con alabanza, con formación, con la enseñanza de Mashiach. Por lo tanto, es necesario que aquí se construya el santuario de Adonai con piedras vivas. Por eso vamos a modelos en la misma escritura. Éxodo capítulo 40, versículo 1. Yahweh habló así a Moshe. El día primero del primer mes alzarás la morada de la tienda del encuentro. Allí pondrás el arca del testimonio y cubrirás el arca con el velo. La ordenanza de Adonai es, construirás un santuario. Vamos hasta el versículo 33. Por fin alzó el atrio que rodeaba la morada y el altar, y colgó el tapiz a la entrada del atrio, y así acabó Moshe los trabajos. La nube cubrió entonces la tienda del encuentro, y la gloria de Yahweh llenó la morada. Moshe no podía entrar en la tienda del encuentro, porque la nube moraba sobre ella, y la gloria de Yahweh llenaba la tienda. En todas las marchas, cuando la nube se elevaba de encima de la morada, los israelitas levantaban el campamento. Pero si la nube no se elevaba, ellos no levantaban el campamento en espera del día en que se elevara. Porque durante el día la nube de Yahweh estaba sobre la morada, y durante la noche había fuego a la vista de toda la casa de Israel, y así sucedía en todas sus marchas. La casa que había edificado Moshe no solamente tenía la voluntad de Adonai explícita de cómo debía de hacerla, cuántas cortinas, cuántas medidas, cuántos codos, que fue con todo detalle descrita por Adonai en el monte cómo tenía que ser su casa. Por lo tanto, Adonai le dice a Moshe, así la quiero. Y Moshe habla a los hijos de Israel, y así la hicieron. Y una vez que la hicieron, consagraron esa tienda. La llenaron de este óleo, de este perfume de alegría,
Y el santuario, o el Mishkan, quedó consagrado. ¿Y qué sucedió? Vino una nube y habitó en este lugar. En este lugar estaba la nube, y la gloria de Adonai se manifestaba en esa nube. Los sacerdotes no podían estar ahí. De hecho, la nube se manifestaba de tal gloria que tenían que ofrecer fuera de la tienda. Lo podemos ver en la consagración también del templo de Shlomo, cuando Salomón consagra el templo, el Mishkan, en Jerusalén. La gloria de Adonai descendió sobre el santuario, la nube se hizo tan real, tan presente, que los sacerdotes tuvieron que salir del santuario. Y la nube, que representa la gloria de Adonai, la Shejina, la presencia de Adonai, es la que llena esta casa y esta morada, este Ejal. Y entonces cumple así la voluntad de Adonai, que hablaría en medio de la nube. De en medio de la nube manifestaría su voz y su voluntad. Y la pregunta interesante, ¿y qué es la nube? ¿Aquí acaso tendría que haber una nube como en el cielo? Tendría que haber mucho vapor aquí, apagamos los ventiladores y nos llenamos de vapor. Pero en el sentido muy práctico, tendremos que dejar que la escritura misma se interprete a sí mismo. Vayan a Hebreos capítulo 12, ¿lo recuerda? ¿Recuerda este texto? Cuando habla que una nube estaba en el Mishkan, ¿es cualquier nube? ¿Una nube cualquiera? No, ni es una nube marrón, ni es una nube del cielo, ni es una nube de vapor. Es una nube de testigos. Testigos formamos una nube. Somos los muchos creyentes. Hebreos, capítulo 12, recuérdalo. Cuando lea nuevamente la escritura y dice que él será manifestado en medio de la nube, o como los malajim le decían, así como vieron ascender a Mashiach y ocultado por la nube, así le verán regresar, entiéndanlo, vendrá manifestado en medio de sus testigos. Esto lo dice la escritura, Hebreos capítulo 12. Por lo tanto, si esta nube representa a sus testigos, los muchos testigos, vamos a entender, digo, porque estamos en un proceso, no es que lo hayamos alcanzado ya, es un anhelo de todos nosotros llegar a ser parte de esa nube, estar en los cielos, en Mashiach. Cuando llegue el momento en que seamos esa nube, escucharemos la voz de Adonai hablando en medio de los dos, en medio del hombre y la mujer, del judío, del gentil, del esclavo y del libre. La nube expresará la voluntad de Adonai, porque él habita en medio de las alabanzas de su pueblo. Cuando su pueblo se reúne y alaba, glorifica, no solamente se pone a gritar cualquier barbaridad. Cuando el pueblo se reúne y alaba, lo que habla es lo que ha leído en la escritura. Comienza a compartir las alabanzas, los cánticos, las palabras que hemos leído en la escritura. Por lo tanto, este lugar se comienza a llenar de la palabra del Eterno Elohim. Y cuando lo hacemos en voz alta, algo empieza a suceder. Eso se convierte en Halel. ¿Qué significa Halel? Halel significa hablar en alta voz, en voz alta. ¿De dónde viene la palabra Haleluya? Significa alabar en voz alta a Yahweh. Y cuando decimos Haleluya, estamos diciendo vení y alabemos a Yahweh. Si digo yo alabo a Yahweh, digo Haleluya, alabaré a Yahweh. Por lo tanto, cada vez que decimos Aleluya, invitamos a los hermanos, ven, venid, hablemos en voz alta lo que hay guardado en nuestro corazón. Hablemos en voz alta de lo que te has nutrido en la Torah al leerla, al escudriñarla. Por lo tanto, una persona que no se ha llenado de la palabra, pocas palabras tendrá para alabar a Yahweh. Simplemente no tiene ni sabe ni qué decir. Y entonces, aquí hay un silencio. Pero cuando el pueblo alaba, él habita en medio de sus alabanzas. Por lo tanto, vamos al libro de Devarim, Deuteronomio, capítulo 33, versículo 7. Halel. Hay un pueblo que en cuyo nombre
significa alabanza. Yehudá. ¿Sí? Yehudá significa alabar, alabanza. Por lo tanto, pueblo de Yehudá, pueblo de alabanza, estás cumpliendo un precepto. Al momento de hablar, de gritar, Él hace presencia en este lugar. El libro de Deuteronomio, el capítulo 33, versículo 7, léalo, es muy interesante, por lo que vamos a leer. Dice, antes de leer ese texto, quiero mencionar el contexto. Lo pueden leer con tranquilidad en casa, por cuestión de tiempo no puedo profundizar demasiado. Moshe está llegando al final de sus días, por lo cual Moisés, el siervo de León, dio bendiciones para cada una de las tribus de Israel. Cuando hablamos de Israel, no decimos que únicamente sea Judá, sino que estaba compuesto realmente por 12 tribus. Bueno, realmente eran 13. Bueno, una no se contaba. Bueno, eso lo explicaremos en otro momento. En todo caso, habría bendición para cada una de las tribus de Israel. Una de esas tribus es Judá. Y Judá también tuvo su bendición. Tuvo una profecía, un mensaje que viene de Moshe, el siervo de León. También lo hizo Jacob. En este caso, vamos a las palabras de Moshe. Moshe, en el libro de Devarim, capítulo 33, versículo 7, Deuteronomio, capítulo 33, versículo 7, habla así acerca de Judá. Para Judá, dijo esto: escucha, Yahweh, la voz de Judá. Voy a detenerme un instante y pondré una coma. Escucha, Yahweh, la voz de Judá. Vamos a traducirlo. Escucha, Yahweh, la voz de las alabanzas, del pueblo de la alabanza. Al que dice, no, es que yo soy judío, me escucha a mí. Empezamos ahora con los conceptos de raza. Ya, quitémonos de esos conceptos. Yahweh escucha a Judá. ¿Por qué Yahweh escucha a Judá? Porque Judá escucha a Yahweh. Principio de justicia. Shema Israel. Escucha Israel. Si tú escuchas Israel a Yahweh, Yahweh te va a escuchar. Eso es justicia. ¿No leímos hace un momento que cetro de justicia es el cetro de su reino? Él está sentado en un trono de justicia. Por lo tanto, si tú escuchas a Yahweh, Yahweh te va a escuchar. Y entonces la pregunta de algunas personas: ¿por qué Yahweh no escucha mi oración? ¿Ya escuchaste a Yahweh? ¿O solamente pretendes que Él te escuche así? Y solamente porque sí. Yahweh escucha la voz de Judá y guíale hacia su pueblo. Sus manos le defenderán y tú serás su auxilio contra sus enemigos. Yahweh va a defender a Judá. Yahweh será escudo, será baluarte. Si Yahweh está con nosotros, dime quién contra nosotros. Yahweh ha estado con su pueblo todas las edades de la historia. ¿Cómo podemos demostrar ello? Mirad, ¿qué fecha tenemos hoy? ¿Cuántos siglos han pasado? Y el pueblo aún continúa. Pasarán inclusive las leyes que rigen las estrellas, pero su pueblo prevalecerá. Si así lo habla Yahweh, entonces la pregunta está: ¿dónde están los enemigos de Judá? ¿Dónde están los imperios que se levantaron para aniquilarlo? ¿Dónde está aquella voz que se levantó en un día para aniquilar a nuestra nación? La del Imperio Romano, más antiguo, los griegos, ¿qué pasó con los egipcios? ¿Dónde están hoy? O más reciente, ¿dónde están aquellos que se levantaron aún en el siglo pasado a tratar de aniquilar a esta nación? Sin embargo, Yahweh entre su pueblo, escucha las súplicas de Judá. Por lo tanto, Judá suplica
y habla a Yahweh. Porque Yahweh va a escuchar tu alabanza, porque Él habita en medio de las alabanzas. Y estas no son palabras solamente dichas para adornar una liturgia, es verdadero. Por lo tanto, cuando hacemos la tefila, momento que clamamos todos, no solamente significa que todos están gritando, que todos están alabando, unos cantan, unos alzan la voz, sino que Él habita en medio de esa alabanza. Y si Él lo dice de esta manera, Yahweh escucha la voz de Judá, entonces aquí hay algo que nos tiene que llevar a pensar. Hay que gritar, hay que hablarlo. No se vale solamente escuchar. Podemos tomar la acción totalmente pasiva de decir, bueno, yo voy a la Keila, voy a la Keila que es casa de Elohim vivo, columna y fundamento de la verdad. Tomo mi actitud de me siento y escucho. Cierro mis ojitos y escucho todo lo que se dice allí. Tu actitud no corresponde a la de Judá, sino a la de otro pueblo, que en este caso es el pueblo que escucha. ¿Cómo se dice escucha? ¿Recuerdas Shema? Shimeón. Shimeón es uno de los hermanos de Judá. Es uno de las tribus que componen a Israel. Entonces Shimeón significa escuchar. Son diferentes los dos pueblos. Las bendiciones vinieron para Judá, el que grita, no para Shimeón, el que escucha. ¿Qué bendición quieres tú? ¿La bendición del que grita o la bendición del que escucha? ¿Cuál es la que tú deseas? Bueno, si ustedes leen con atención, entonces en este mismo capítulo 33 del libro de Devarim, hay profecías dadas a cada uno de los hijos de Israel. Pero se darán cuenta que hay una ausencia en cuanto a Shimeón. Shimeón es la única tribu que Moshe no bendijo. Es serio, léanlo con atención. ¿Tienen duda? Vean en su casa o léanlo ustedes mismos. Si tienen lectura rápida, lean, hay bendición para todas las tribus, pero Shimeón no. Shimeón explícitamente no tiene esa bendición. Entonces, al final de los libros de Moshe, no aparece la bendición para Shimeón. ¿Por qué? Bueno, eso puede ser por la frustración que sintió Moshe, porque fue precisamente la tribu de Shimeón la que se implicó en el pecado de Peor, es decir, la prostitución con mujeres extranjeras, que los llevó a la idolatría. Es decir, Shimeón tiene la costumbre de oír de más y escuchar la voz de las mujeres. A ver, tradúzcanme ahora vosotros, ¿quiénes son las mujeres? Decimos que la mujer, la amada es su Keila. ¿Quiénes serán las otras mujeres que llevan al pueblo a la

para llevarte a doctrinas y enseñanzas ajenas a lo que Yahweh nos ha dejado por escrito, vuélvete sordo, ¿sí? Y entonces grita y clama a Yahweh, que Él te va a salvar de todos tus enemigos. Y entonces, la parte del pueblo, la tribu de Simeón, que fue la que cometió adulterio, la que fornicó y llegó a la idolatría, por escuchar demasiado la voz de las mujeres. Por eso, no escuches a las mujeres. Fíjate, lo estoy hablando en el sentido espiritual, bíblico y en Midrash. No quiero que ahorita se pongan todos, no, no te escucho, hermana, no te oigo. No tomen esa actitud. No es literal. Es en un sentido de interpretación de la misma escritura. El nombre Simeón está formado de dos palabras. Si lo vemos de esa manera, la palabra Sham significa ahí y Abón. Ahí hay, venden Abón, no. Abón significa iniquidad. Es que no compre Abón. Ahí hay iniquidad debido a que su pecado, su idolatría. Es necesario que esta iniquidad sea quitada de Simeón. Pero como bien sabemos, nuestros pecados, nuestras faltas, no pueden ser borradas tan fácilmente. Tienen que ser cubiertas. Y estas son cubiertas dentro de otro pueblo, otra tribu. Ustedes lean, por ejemplo, lo que dice Devarim 33:7. Es importante, recuerda ese texto. Yahweh escucha la voz de Judá. Guíale hacia su pueblo. Sus manos le defenderán. Tú serás su auxilio contra sus enemigos. Por lo tanto, si el pueblo tiene problemas con enemigos, llámese ídolos, es necesario que encuentre el refugio ante ellos mediante la alabanza. Por lo tanto, si ustedes ven con atención cuando se hace la repartición de la tierra, después de que Israel entra a la tierra prometida, las 12 tribus, la tribu de Simeón es la única de todas las tribus cuya ubicación está dentro de Judá. ¿Lo notaron? Quedó dentro del territorio de Judá. ¿Por qué? ¿Por qué es necesario que de las tribus de Simeón, el cual escucha, tome parte dentro de Judá? Que esta es la única instancia en que una tribu hereda su porción dentro de la otra, cuando los dos nombres, Simeón y Judá, aquí vamos a hablar algo de gematría. Algunos lo entienden, que cada palabra, cada letra en hebreo tiene un valor numérico. ¿Cómo es posible eso? Bueno, cada letra en hebreo, tiene un número. Por lo tanto, si yo sumo cada letrita de las palabras que me forman la palabra Yehuda, yo empiezo a sumar Yod, 10, 5, y así cada una de las letritas que forman Yehuda me va a dar la suma del número 30. Por lo tanto, Judá o Yehuda tiene un valor 30. ¿Y eso a mí qué? Es algo curioso. Bueno, es interesante cuando lo empezamos a relacionar. Bueno, Simeón, no, ya tiene letras casi del final del alefato, tiene la Shim, es como 300. Así que realmente el valor de Simeón, pues no va a ser 30, va a ser mucho más grande. Y efectivamente, nos da el valor 466. Si usted suma las letritas que forman la palabra Simeón, nos da 466. Muy bien, entendamos ahora lo siguiente. Tengo 466, que es Simeón, que se une a Judá, valor 30, nos da por suma 496. Y, bueno, aquí hay una casualidad. Recuerda, tu trono, oh Elohim, reino, tu reino, cetro a tu reino. Él viene a reinar el reino de los cielos, el cual tiene que estar entre nosotros. Es cierto, ¿no? Malhut, la palabra reinado, tiene exactamente el mismo valor. Si sumamos las letritas que forman la palabra Malhut,

0: reinado, nos da por total 496. Exactamente lo mismo que hablar y escuchar. Piénselo así. El reino de los cielos tiene que estar aquí entre nosotros. Por lo tanto, tenemos que escuchar. Shema Israel. Pero sobre todo, habla. No te quedes callado, porque no puedes esconder lo que está en tu corazón. Una ciudad no la puedes esconder. Es necesario que lo que está en tu corazón fluya en tus labios. No solo se trata de proclamar y de escuchar la palabra, es escuchar santamente, escuchar de una manera selectiva. Recuerda, Simeón escuchó a las mujeres, las del pecado de Peor. Por ello, el pueblo transgredió. Aprende, Israel, a escuchar, pero en santidad. Y escuchar en santidad, tendremos que irnos al libro de Job, capítulo 12, versículo 11. No se preocupen, ya los veo dormidos. Ya casi termino. Entonces, libro de Job, capítulo 12, versículo 11, él lo dice de esta manera. No es el oído el que aprecia los discursos, como el paladar saborea los manjares, porque el oído aprecia las palabras como el paladar los manjares. A veces, qué deleitable es escuchar un mensaje que llena nuestro corazón. ¿No le ha sucedido así? Qué maravilloso es de pronto escuchar un cántico, un salmo, una lectura que comienza a llenar nuestra vida. Aquí cuando dice, no es el oído el que aprecia los discursos, literalmente en hebreo dice, ozen malim tibhan. Literalmente son las palabras hebreas que dicen, oído que aprecia los discursos. Se puede traducir literalmente y desde el hebreo, el oído discierne las palabras. Muy bien, háganlo. Lo que estoy diciendo, traten de discernirlo. Vean, está en la Biblia, así piensen siempre. Cuando empiezo a hablar, piénsenlo. ¿Está así en la escritura? ¿Realmente dice eso la Biblia? Piensen así. Hay que discernir. Cuando usted está discerniendo, está tratando de escuchar, tal vez pueda que yo, Elías Lebona, soy un hombre y me equivoco como todos. Yo no soy infalible. Yo no tengo el ex cátedra del cual nunca se equivoca. Yo sí me equivoco. Por lo tanto, responsabilidad de todos vosotros, discernir cuando yo me equivoque. ¿Sí? Y entonces, tomen lo bueno, desechen lo malo. Hagan eso, es discernir. Siempre comparándolo en la escritura. Si nunca ha leído la escritura, disculpe, no lo va a poder hacer. ¿Sí? Y entonces, para que no los engañen, para que no les mientan, lean la escritura. Lean la Biblia y pregúntense, ¿dónde está eso escrito? Es el oído discierne la palabra. Ozen malim tibhan. Y entonces, si yo tomo esta frase, ozen malim tibhan, se forma la palabra emet. Emet significa verdad. Precisamente lo que refería Rab Shaul a Timoteos cuando le decía acerca de cómo había de comportarse en la casa de Elohim, que es la Keila, que es de una manera columna y fundamento de la emet, de la verdad. Yeshua dijo, ani emet, yo soy la verdad. Y entonces tenemos que ver la escritura conforme a la verdad. Si el oído discierne las palabras, busca la verdad en todo lo que escuches. ¿Sí? Deleítate en el davar de Yahweh. Es decir, ora, clama, alaba, Judá, pero escucha, Shimeón, escucha bien y en santidad. Has escuchado tantas cosas que han llenado tu corazón de toda clase de dudas, preguntas, incertidumbres, atentados contra la emuna. Por lo tanto, aprendamos a escuchar, cierto. Escucha, pero grita también. Escucha la palabra, pero regrésale al Eterno al menos, gracias Señor, por recibir esta palabra. Al menos decir, Señor, gracias por recibir esta palabra que por lo menos me está arrullando. Recibe una respuesta a lo que el Poderoso hace al darnos su Dabar, Shimeón, y entonces estarás en el reino. el reino, Baruch Hashem. Es necesario hablar, Jim. 1 Timoteo capítulo 2, versículo 1. Ante todo, recomiendo que hagan plegarias, oraciones, súplicas y acciones de gracias por todos los hombres. La recomendación de Rab Shaul es: hablen, tefila, halel, den gracias continuo y constantemente. Rab Shaul era el único que tenía esa loquera. No, todos los Sheliahim también lo exhortaban. Por ejemplo, Jacob, capítulo 5, versículo 13. ¿Sufre alguno entre vosotros? Que ore. ¿Está alguno alegre? Que cante salmos. ¿Está enfermo alguno entre vosotros? Llame a los ancianos de la Keila, que oren sobre él y que le unjan con óleo en el nombre del Adón. Si se fijan, al principio comenzamos con esto precisamente. Llegaron los ancianos de la comunidad con el óleo, oraron por vosotros, invocaron el nombre de Yahweh y le pusieron el óleo. Óleo, un aroma fragante, del cual estaremos hablando más adelante. Durante la renovación de la alianza habrá una unción, no con mirra, sino con el óleo de alegría. Sacrantísimo todo lo que toca este óleo. Necesario que en algún momento la casa de Elohim, la cual se está conformando y se está edificando, sea llenada de este óleo, que es aroma fragante, de nuestra alabanza, de nuestra adoración. ¿Está enfermo alguno? Llame a los ancianos de la Keila, que oren sobre él y le unjan con óleo en el nombre del Adón. Y la oración de la Emuná salvará al enfermo, y el Señor hará que se levante, y si hubiera cometido transgresiones, le serán cubiertas. Confesaos pues mutuamente vuestros pecados y orad los unos por los otros, para que seáis curados. La oración ferviente del justo tiene mucho poder. ¿Por qué tiene poder la oración? Porque cuando el pueblo levanta su voz, la presencia del Altísimo está en este lugar. Y si Él está en este lugar, dime, ¿quién contra nosotros? Por lo tanto, ¿qué es lo que debemos hacer para tener esa sanidad? Primero, reconozco. Y precisamente es lo que vamos a hacer breve y sencillamente. Cierra tus ojos un instante, ¿sí? Ciérralos instantes. Tenemos una. ¿Para qué cierras los ojos? Para que no te distraigas, simplemente. No es otra cosa. No es magia, no es nada de eso. Simplemente cierras los ojos para que no te distraigas con nada de ni con nadie. Y simplemente di: Señor, soy pecador. Esta es la realidad. La riego continuamente. Soy pecador. He transgredido tu Torah, Señor. Me equivoco continuamente. Señor, me engañaron y me hicieron creer en ídolos. Abre tus labios y no lo escuches, dilo mejor tú. Dilo: Señor, soy pecador. Señor, me he equivocado. No digas el pecado, mejor di: Señor, soy pecador. Puedo decir ahorita todas las cosas que he hecho. Va a ser un buen chisme, pero no es la idea. La idea es que todos nosotros reconozcamos algo. Y el primer reconocimiento es: sí, Señor, me equivoqué. Me equivoqué porque me vendieron toda clase de fábulas y escuché. Me hicieron creer toda clase de fantasías y escuché. Pero más que escuchar, las llevé en práctica. Y ahora, Señor, estoy aquí para escucharte a ti. Escuchar verdad. Aquí en la Keila, que es columna y fundamento de la verdad, que es tu casa, donde tú habitas, y por ello quiero hablar hoy, Señor. Y ahora te pregunto, hermano, ¿qué quieres hablar? Porque Yahweh escucha a Judá, y hasta este momento solamente estás como Shimeón. Escucha, y ahora es el momento ya no de escuchar, sino de hablar. Y si vamos a hablar, hay tantas cosas por decir que a veces no sabemos ni por dónde comenzar. Así que comenzamos desde el principio más básico. Nos unimos a la alabanza y la adoración. de aquellos que no están aquí, sino que en cualquier lugar del mundo están clamando el nombre Kadosh, Señor de ellos y Señor nuestro. Nos unimos en la alabanza y la adoración de aquellos que no necesitan respirar para alabar, los Malachim, aquellos que de día y de noche dicen Kadosh, Kadosh, Kadosh, Yahweh Sebaot. Y escuchamos la alabanza de los ángeles, los cuales de día y de noche y en todo momento declaran que tú eres Kadosh. Y nos unimos a ellos en una adoración. Te invito ahora, hermano, ponte de pie, levántate y clama al Creador de los ejércitos, diciéndole juntamente con ellos, en unidad, como un solo pueblo, Judá, decimos al Adón, tú eres Kadosh.
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0: King David was a man who loved God.
1: El rey David fue un hombre que amó a Dios.
0: But as you read the scriptures, you find that it didn't exempt him from difficulties and trials in his life.
1: Pero mientras usted lee la escritura, se da cuenta de que esto no le eximió de enfrentarse a problemas y dificultades en su vida.
0: In Psalm chapter 3, David finds himself in a difficult place again.
1: En el capítulo 3 de los Salmos, David vuelve a encontrarse en un momento de dificultad.
0: His son that he loved has raised an army and is coming against him in Jerusalem.
1: El hijo que ama ha levantado un ejército y viene a Jerusalén en contra de él.
0: But David knew where his strength and his help came from.
1: Pero David sabía de dónde provenía su fuerza y salud.
0: And so once again he cries out to the God of Abraham, Isaac, and Jacob.
1: Así que una vez más clama al Dios de Abraham, Isaac y Jacob.
0: And he says in Psalm 3,
1: y dice en el Salmo 3,
0: O Lord, you are my fortress and you will lift up my head.
1: Oh Dios, tú eres mi escudo y el que levanta mi cabeza.
0: Now arise, O Lord.
1: Ahora levántate, oh Dios.
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Oye Israel, el Señor nuestro Elohim, el Señor uno es. Bendito el nombre de su reino, eternamente y para siempre.

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1: Ten piedad, oh Señor, nuestro Dios, sobre tu pueblo Israel. Ten piedad, oh Señor, sobre tu ciudad Jerusalén, sobre Sion, el lugar donde habita tu gloria, y sobre el reino de la casa de David, tu ungido, sobre tu gran y santo templo, donde tu nombre es invocado. Cuando Adonai hiciere volver la cautividad de Sion, seremos como los que sueñan, entonces nuestra boca se llenará de risa y nuestra lengua de alabanza. Grandes cosas ha hecho Adonai por ellos. Grandes cosas ha hecho Adonai por nosotros. Y estamos alegres.

los hijos de Israel guardarán el Shabbat, cumpliendo con él de generación en generación, siendo este un pacto perpetuo, una señal entre el pueblo de Israel y yo. Porque en seis días Elohim creó los cielos y la tierra, y en el séptimo día descansó.

Todavía tengo fija la imagen de ese momento en que bajábamos del tren. Yo tenía solamente 13 años y la verdad no tenía la más mínima idea de cuál era la razón por la cual nos hacían esto. A pesar de la tensión que podíamos percibir en la ciudad y en casa, uno de los recuerdos que he guardado en mi corazón con amor era que cada semana esperábamos con ansia la llegada del Shabbat. Era un día tan especial. Mi madre cocinaba una deliciosa comida y especialmente horneaba un pan trenzado llamado challah. Mi hermana Sara, por su parte, preparaba la mesa con el mantel más elegante y la vajilla más fina que teníamos. Hoy en día, aún puedo oler y saborear el pan que ellas preparaban con sus manos. Después, llegaba el momento de encender las velas del Shabbat y ocultando sus ojos con sus manos, mi madre y Sara hacían una oración. Al retirar las manos de sus rostros, siempre veía la hermosa sonrisa de mi hermana y el reflejo candente de las velas en sus ojos. ¡Qué bella se veía y cómo la amaba! Estas velas siempre traían calor y paz a nuestros corazones. Y aunque fuera por un momento, podíamos olvidar todo lo que ocurría a nuestro alrededor. Este era solo un tiempo entre Dios y nosotros. Después llegaba uno de los momentos más especiales que hasta la fecha recuerdo y llevo impreso en mi corazón. Este era cuando nuestros padres nos bendecían poniendo sus manos sobre nuestra cabeza. Nos sentíamos tan amados al ver su amor por nosotros y al ver el amor de Dios en nuestra familia. Y desde lo más profundo de sus corazones, escuchábamos esta oración.

0: El último Shabbat que pasamos en la ciudad fue el día en que llegó a casa Efraín, un amigo de la sinagoga que, agitado y con poco aliento después de correr por todas las calles de la ciudad, tocó a la puerta desesperadamente. Y cuando papá abrió la puerta...
1: Efraín, ¿qué ha sucedido?
2: Nos encontrábamos algunos reunidos en la sinagoga, cuando de pronto comenzamos a ver que estaba entrando humo por las ventanas y la puerta principal. Inmediatamente nos dimos cuenta que se estaba incendiando la sinagoga. Todos tratamos de salir corriendo y huir del fuego, pero no sabíamos lo que nos aguardaba al salir. Pude ver que se encontraban en ambos lados de las puertas un grupo de soldados nazis con antorchas y palos. Conforme iba saliendo la gente, los golpeaban y los apaleaban solo por diversión. Desgraciadamente, su diversión les costó la vida a dos personas. Yo logré escapar por la puerta trasera cuando me di cuenta de lo que estaba sucediendo y vine a comunicarles lo ocurrido para decirles que salgan lo antes posible de esta ciudad.
0: Alarmado mi padre por las palabras de Efraín, nos ordenó reunir algo de ropa y prepararnos para salir de Múnich inmediatamente. Guardamos lo que pudimos y salimos de la ciudad esa misma noche rumbo a la casa de campo que mis padres habían comprado años atrás cerca de la frontera con Suiza. Mientras todo esto ocurría, mi hermana y yo seguíamos sin entender qué era lo que estaba sucediendo y por qué esos soldados habían hecho tanta atrocidad en la sinagoga. Mis padres comenzaron a estar más preocupados y continuamente veíamos a nuestra madre llorar. Sin embargo, cada semana en cada Shabbat, las manos de nuestros padres seguían sobre nosotros y era obvia la muestra de su amor. Su preocupación por nosotros era aún mayor después de lo que había ocurrido. Pude ver a través del tiempo cómo fue cambiando el tono y sentimiento de su oración, y esta dejó de ser una bendición y comenzó a ser un ruego, clamando al Eterno Padre por nosotros y nuestras vidas.

0: Pasaron un par de años, y a pesar de las labores tediosas en la casa de campo y la constante tensión, nosotros seguíamos siendo niños, jugando y haciendo travesuras en todo lugar. Un día, caminábamos por una vereda atrás de la casa, en busca de un árbol grande de muchos años, frondoso y de viejas raíces. Al encontrarlo, grabamos nuestros nombres en su corteza y dijimos estas promesas.
1: Mi pequeño Moshe, en mi mano tú siempre encontrarás amor y ayuda, y tú siempre estarás dentro de mi corazón. Que el Dios de nuestros padres nos proteja y nos mantenga unidos por siempre.
2: Sara, cada vez que enciendas las velas en Shabbat, yo estaré contigo, y al descubrir tu rostro, tú me verás a tu lado. Con amor mi corazón arderá por ti. Que el Señor de nuestros padres nos proteja y nos mantenga unidos por siempre.
0: No bien terminamos de hablar estas palabras, cuando a lo lejos vimos acercarse dos camiones militares. Aterrados, por un momento no supimos qué hacer. Y al vernos a los ojos, corrimos a casa. Corrimos y corrimos tan rápido como nuestras propias fuerzas no lo permitieron. Al vernos, los soldados nos tomaron del brazo y nos metieron en el camión junto con nuestros padres. Y al abrazarnos con ellos, comenzaron a llorar, como nunca lo habíamos visto antes. Estando en los brazos de mi padre, veía cómo resbalaban sus lágrimas sobre su mejilla y caían en mí. De repente, con amor en su rostro y viéndome a los ojos, comenzó a susurrar aquella melodía, que sin palabras entendíamos perfectamente lo que nos quería decir.

0: Al detenerse el camión, nos bajaron en una estación de tren y nos encerraron en un vagón lleno de gente. Y no sabíamos a dónde nos llevaban. No sé cuántos días pasamos dentro del vagón, ya que no había ventanas y no podíamos ver la luz del sol. Pero cuando por fin se detuvo el tren, nos bajaron y los soldados ordenaron la separación de hombres y mujeres. También, ese fue el último día que vi a mi madre, ya que ella había sido llevada directamente a aquel granero que expulsaba humo negro por la chimenea y del cual ninguna persona que entraba salía. Al paso del tiempo, mi padre se enfermó de neumonía y su salud se deterioraba a paso acelerado por causa del trabajo forzado. Un día, al sentarme junto a él y al tomarle de la mano, volteó su rostro hacia mí y con lágrimas en sus ojos me dijo:
1: "Es tiempo de partir. Y aunque ya no esté a tu lado y ya no te pueda bendecir en cuerpo, tu Padre Eterno te cantará esta canción por el resto de tu vida. Tú se la cantarás a tus hijos. Que el Señor te bendiga y te proteja. Te amo, Moshe."

Al enterarse de la noticia de papá, Sara le suplicó al general me permitiera trabajar con ella en la cocina, a lo cual accedió. Fui trasladado con Sara y por fin pude comer algo más que patatas y agua. También pude lavar mi cara y mis manos con agua limpia. Pero sobre todo, lo más importante es que una vez más estaba al lado de Sara, mi hermana, mi única familia.

No muchos días pasaron después de la muerte de papá para que las tropas libertadoras tomaran el poder del campo de concentración, liberándonos a todos. ¿Cómo hubiese querido que papá y mamá presenciaran ese día? Todos estábamos en lágrimas y de rodillas agradeciendo al Eterno y a las tropas por nuestra liberación. Pasaron 20 años después de nuestra liberación del campo de concentración, y a pesar de todo lo que vivimos y a través de los años, Sara y yo nunca nos separamos como lo habíamos prometido, y siempre hemos mantenido la unión a través del tiempo. Un día decidimos regresar a la casa de campo de nuestros padres, pero ahora con nuestras familias. Al llegar, vimos que la casa ya no existía más. Sin embargo, pudimos ver a lo lejos el árbol bajo el cual hicimos nuestras promesas, y acercándonos a él, nos paramos bajo su frondosa sombra, y sin decir ninguna palabra, nos dimos cuenta que nuestros hijos estaban grabando sus nombres al lado de los nuestros, en ese mismo árbol, que para nosotros simboliza la bendición del Eterno en nuestra promesa.

No supimos qué decir, pero nuestros corazones podían escuchar la voz del cielo que nos estaba cantando. Y al vernos a los ojos, sonreímos al sentir y recibir la bendición del Eterno a través de nuestros padres. Y en ese momento, la entregamos a nuestros hijos.

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1: Vi en el cielo otra señal grande y admirable. Siete ángeles que tenían las siete plagas postreras, porque en ellas se consumaba la ira de Dios. Y también, como un mar de cristal mezclado con fuego, y a los que habían alcanzado la victoria sobre la bestia, y su imagen y su marca, y el número de su nombre en pie sobre el mar de cristal con las arpas de Dios. Y cantan el cántico de Moisés, siervo de Dios, y el cántico del Cordero, diciendo: grandes y maravillosas son tus obras, Señor Dios poderoso. Justos y verdaderos son tus caminos, Rey de los santos.

dos, quien no te temerá. Entonces cantó Moisés y los hijos de Israel este cántico a Adonai, y dijeron: cantaré yo a Adonai, porque se ha magnificado grandemente. El Señor es mi fortaleza, el Señor es mi cántico. Mi kamocha be'elim Adonai, mi kamocha be'elim Adonai, ein kamocha be'elim Adonai. ¿Quién es como tú, Señor, entre los dioses? ¿Quién es como tú, majestuoso en santidad? ¿Quién es como tú? Oh.

Y Miriam, la profetisa, hermana de Aarón, tomó un pandero en su mano, y todas las mujeres salieron en pos de ella, con panderos y danzas. Y Miriam les respondía: Cantad a Adonai, porque en extremo se ha engrandecido. Adonai reinará eternamente y para siempre.

Comenzaremos. Comenzamos en la lectura en Matatiahu, capítulo 26, versículo 6. Bueno, hallándose Yeshua en Betania, en casa de Simeón, el leproso. Aconteció algo en ese lugar. Particularmente tratemos de recordar lo que había sucedido poco antes. Eleazar había sido resucitado. Yeshua estaba a punto de entrar a la ciudad de Jerusalén. En ese lugar va a cumplir lo que había sido profetizado desde antaño, en el cual en ese día pondría fin a la rebelión de Israel. Ahí no se refiere únicamente

0: mente, al sentido de que Israel sería solamente puesto como una nación libre, sino en lo más profundo de los corazones de los hombres, poner fin a la transgresión que habría en ellos. Algo habría que suceder antes. Estamos leyendo Mateo, capítulo 26, versículo 7. Se acercó a él una mujer que tenía un frasco de alabastro con perfume muy caro y lo derramó sobre su cabeza mientras estaba al tish, a la mesa. Al ver los discípulos se indignaron y dijeron, ¿para qué este despilfarro? Se podía haber vendido a buen precio y habérselo dado a los pobres. Mas Yeshua, dándose cuenta de ello, dijo, ¿por qué molestáis a esta mujer? Pues una obra buena ha hecho conmigo. Porque pobres tendréis siempre con vosotros, pero a mí no me tendréis siempre. Y al derramar ella este ungüento sobre mi cuerpo, a la vista de mi sepultura lo ha hecho. Yo os aseguro, donde quiera que se proclame esta buena noticia en el mundo entero, se hablará también de lo que ésta ha hecho para memoria suya. Lo que hace esta mujer, aunque parece un acto tan insignificante, resulta importante. Primero, hace un momento pasaron y les pusieron en su mano un perfume. ¿Ven cuál es? Es nardo. Huélalo. Este aroma representa este aroma con el cual llegó esta mujer a ungir a Mashiach. Es importante este texto debido a que la palabra Mashiach significa ungido o perfumado. Lo que hace esta mujer es llevar este perfume y ponerlo sobre la cabeza de Mashiach. Las preguntas que en ocasiones se hacen es, ¿en qué momento él fue ungido? Aunque la misma escritura nos hace ver esta unción en términos muy espirituales, vemos en este texto que él fue ungido por esta mujer y menciona que es una obra buena. La palabra que aparece aquí es masetov, es una obra muy buena. Por lo tanto, esto no debe de ser tan insignificante, debido a que menciona que inclusive donde quiera que sea predicada esta buena noticia en Haolam Hazeh, se hablará también de lo que esta mujer ha hecho para memoria suya. Como pueden darse cuenta, no es cualquier cosa ni es tan insignificante. Por eso quería que tuvieran este aroma como una manera de reflexionar algo. El perfume, que era muy caro en aquel tiempo, es el perfume del nardo. Que si bien en este caso menciona a la mujer con su frasco de alabastro, no es la primera vez que aparece en la escritura, y si bien el aroma que trae es el del nardo, también tiene un significado bastante importante. La mujer, recordemos, viene a representar a la Keila, que lleva una obra buena. ¿Qué es Masetov que nosotros debemos estar realizando? Bueno, ungir. Es perfumar. Por lo tanto, lo que nosotros debemos hacer es llevar un grato aroma, un aroma fragante. Esto es mediante la téfila. La téfila debe de ser una manera de perfumar. Y si bien esta mujer ha perfumado la cabeza del Mesías, representa que ella lo está llenando hasta la cabeza. Y recordemos otros textos, mencionaba que derramaba sobre los pies. Aquí menciona la cabeza, la unción total de pies a cabeza, de un aroma fragante que representa el reconocimiento, es dar la gloria. Este perfume es importante y ¿saben por qué se utiliza durante la boda hebrea? Durante la boda se utiliza este perfume en la cual la mujer unge a su esposo con este mismo aroma de nardo. Los que han participado en su boda recordarán este aroma. Este aroma representa cómo es que la mujer plasma su aroma en su marido. Y el marido también hace una unción similar, pero él lo hace con mirra. Recordarán que generalmente el perfume que más utilizamos aquí en comunidad es la mirra. Este aroma pocas veces se utiliza, solamente durante la boda, jatuna, y en momentos que debemos reflexionar cosas como el día de hoy. ¿Por qué es que nosotros debemos de reflexionar sobre este aroma? Recordemos, es un aroma de flores. Las flores representan una promesa, representan algo que va a germinar en su tiempo en fruto. Por lo tanto, la unción que debemos de hacer nosotros en ese momento va a representar algo muy especial. Es la promesa que vamos a hacer con el Creador. Y al acercarnos a Él, vamos a reconocer también quién será nuestro marido. Keila representa la novia del Mesías, recuerda. Tiene que conocer quién va a ser su Señor. Sí. Kefa, por favor. Ahora, esta mujer está derramando un perfume. ¿Era barato? No, la escritura menciona que es un perfume muy caro. Por lo tanto, no escatima por su Señor. Es decir, no anda diciendo, ay, es caro, voy a darle lo más barato, sino que está de una manera en especial utilizando algo muy caro, muy valioso, no escatimó en lo más mínimo, entregó lo valioso, lo que para las mujeres es algo muy especial, su vanidad, recordemos, esos perfumes eran caros, no eran baratos. En tal caso representaría que lo que es para su gloria lo va a utilizar para ungir a su Señor. Bueno, ¿cuánto habría costado un frasco de alabastro lleno de perfume de nardo para aquella época? ¿Sería barato? No, sería un costo estratosférico en la época. Era caro en aquel momento sacar ese tipo de perfumes. No era algo que pudieran comprar en cualquier lugar. Representaba un esfuerzo de muchos días de trabajo para poder tener un perfume de esta naturaleza y derramarlo de tal manera que ellos dijeron, los discípulos, se pudo haber vendido. Lo pudimos haber utilizado y dárselo a los pobres. Es decir, pudimos invertir este despilfarro de una manera mejor. Este era el pensamiento que tenían ellos. Pero lo que estaba sucediendo aquí era una obra buena, era bueno. Esta obra buena, lo menciona Yeshua, es una obra buena, masetop. Lo que ella ha hecho es mejor, inclusive, que invertirlo de la manera que ellos lo estaban pensando. Ella dio algo muy valioso, que bien podría ser considerado parte de su riqueza, de su ajuar, de su gloria. Aquí quiero entrar esta palabra de su gloria, Bekavod, en su gloria. Esta palabra que en cierta forma engloba muchas cosas, el reconocimiento en primer lugar. Cuando nosotros damos gloria, damos reconocimiento. Y que ella derrame el aceite o este perfume sobre la cabeza, y le está dando el reconocimiento a quien va a ser su Señor o su esposo. Este reconocimiento también tiene que estar en nosotros. Darle la gloria, no solamente es decir la palabra gloria, como muchos piensan. De hecho, tiene un significado profundo, reconocer, darle no solamente la palabra, sino que sea vivo. Yo reconozco quién es Él, darle la gloria, lo pongo por mi cabeza. Y lo que está haciendo esta mujer es una obra buena. Esta palabra, Bekavod, Bekavod. En el hebreo hay algo muy, muy especial. Cada palabra en sí está compuesta por letras, sabemos, pero en el hebreo cada letra tiene un valor numérico, es decir, cada letra es un número. Si nosotros sumamos la palabra Bekavod, que significa en gloria, nos da el valor numérico 34. Bueno, ¿y eso a mí qué? Puede preguntar a alguien. Es interesante cómo las palabras se vinculan cuando tienen valores similares. sobre todo cuando vemos algo específico respecto a lo que Yeshua dice que esta mujer está haciendo. Ella está haciendo una obra buena. Ungir es una obra buena. Tener este aroma, nardo, es una obra muy buena. Porque eso significaría, reconozco que Yeshua es mi esposo. Piénselo, ahora huélalo una vez más. ¿Sí? Piense, Yeshua es mi esposo, esta es una obra buena. Por eso se tiene que ungir el cuerpo del Mesías, la cabeza de Mashiach. Y este aroma tendría que recordarnos esto, es decir, enseñar no solamente con palabras, se puede enseñar de muchas otras maneras. Bien, aquí hay un aroma que tiene un significado. Y esto es bueno. Ella hizo algo impensable, algo ridículo para aquellos que decían, es mejor invertir este dinero y dárselo a los pobres. Denotaba un sacrificio. Derramar algo tan caro, esto es sacrificar utilidades, sacrificar algo muy valioso. Sacrificio. Curiosamente, esta misma palabra, zebaj, en hebreo, igual, también traduce sacrificio, cuyo valor numérico es 17. Bueno, no es 34, ¿verdad que no? Pero la palabra tov, que significa bueno, por supuesto que tiene el mismo valor del 17. Tov, un sacrificio bueno, tiene por consiguiente el valor 34. Y eso es gloria. Cuando nosotros hacemos un sacrificio, un esfuerzo, y damos algo que es muy valioso para nosotros, para reconocer quién es el Señor y quién es nuestra cabeza, para reconocerle, estamos haciendo algo bueno, un sacrificio bueno, tal como lo menciona Yeshua, es una obra buena. Esto es lo que quiere, que le reconozcamos, que le demos la gloria, que reconozcamos que Él es nuestra cabeza y que no escatimemos, que no se nos haga pesado. Y en ocasiones ponemos tantos pretextos por los cuales pareciera que darle la gloria es tan difícil, tan complicado o tan caro, que en ocasiones debemos reflexionar. Primero, lo que Yeshua está a punto de hacer es algo extraordinario. Recordemos, lo que sucede en este momento es previo a su entrega para que los pecadores hagan con él lo que quisieran. Él está a punto de entregarse. En estas lecturas resulta muy duro lo que está a punto de hacer y pareciera que no comprendemos del todo que él, como un hombre, está teniendo un sufrimiento por lo que está a punto de ocurrir. En Mateo 26, versículo 39, nos narra que adelantándose un poco cayó rostro en tierra y suplicaba así: Padre mío, si es posible que pase de mí esta copa, pero que no sea como yo quiero, sino como quieras tú. Viene entonces donde los talmidim y los encuentra dormidos, y le dice a Kefa, ¿con que no habéis podido velar una hora conmigo? Velad y orad, para que no caigáis en tentación, que el ruach está pronto, pero la carne es débil. Estas palabras, orando al Padre, tal vez como esperando un acontecimiento milagroso. Y para ello tal vez había algo en su pensamiento, algo que conocía él y gran parte de los israelitas en la época. Conocían la historia de Isaac, cuando es llevado por su padre Abraham, precisamente a ese monte donde iba a ser sacrificado. Lo que Isaac llevaba sobre su hombro era la leña en la cual iba a ser sacrificado, de una manera muy similar, como sucedió con Yeshua cuando llevaba Etz hacia el monte para también ser ofrecido en un holocausto. En aquel momento, pareciera que se repetía la historia. Abraham, representando al Padre, llevando al Hijo por obediencia y por amor. Yeshua era entonces llevado al monte también para ser ofrecido. En el caso de Isaac, algo sucedió. Había un cordero atorado de una manera en la cual Adonai provee. Él dio el sacrificio. Parecía que Yeshua esperaba que a último momento algo fuera a suceder. El cordero fuese a aparecer. Él sabía que él es el cordero. De otra manera, la historia sería totalmente distinta. Yeshua, él es el cordero y dio del testimonio a Yohanan. Iné, se, ha Elohim, mira, aquí está el cordero del león. Él es el que va a ser sacrificado con un propósito en el cual nosotros entramos en esta redención. Aquí tendremos que entrar al mensaje de la Bésora, Bésora Hageulá, el cual ya vosotros conocéis. Es necesario que Él sea entregado para que nosotros podamos ser injertados en Él y resucitar juntamente con Él, para tener esta vida. Entrando a este mensaje de la Bésora, el mensaje que vosotros ya conocéis, podemos ahora hablar de esto. Importante. Bueno, Yeshua está orando al Padre. Sabe que el sacrificio no es fácil. Será muy complicado, doloroso. Habrá sufrimiento. Lo que está a punto de suceder realmente lo tiene muy estresado y angustiado. En Mateo capítulo 26, 42, se alejó de nuevo, por segunda vez oró: Padre mío, si esta copa no puede pasar sin que yo la beba, hágase tu voluntad. Volvió otra vez y los encontró dormidos, pues sus ojos estaban cargados. Los dejó y se fue a orar por tercera vez, repitiendo las mismas palabras. Viene entonces donde los discípulos y les dice: ahora ya podéis dormir y descansar. Mirad, ha llegado la hora en que el Hijo del Hombre va a ser entregado en manos de pecadores. El Hijo del Hombre ahora va a ser entregado. En ese instante ha cambiado todo. Clamó, le dijo al Padre: si es posible que haya un plan B, que sea de otra manera, si es posible, pero si no, estoy dispuesto a hacer tu voluntad. Así eran las palabras de Mashiach. Cuando sucede la Mavet de Yeshua, sucedieron muchas cosas en ese día. De hecho, en ese solo día se cumplieron los dichos proféticos de antaño. Muchas profecías se cumplieron. El pueblo fue atraído a él. Él se convirtió en la serpiente de bronce, otorgó salud a los que la vieron, derramó la sangre, la vida que cubre nuestros pecados y nuestras transgresiones. Y todo esto lo hizo, es decir, no solamente quedó como un anhelo, que bien pudo haber sucedido, en el cual, según un pensamiento doctrinal erróneo y herético, en el cual algunos llegan a afirmar que el poderoso, el creador del universo, pudo haber dicho: ok, no hay problema, perdono sus pecados y a partir de este momento borrón y cuenta nueva. Ya vi que eres obediente y estás dispuesto a ir inclusive a la muerte, y muerte en Mavet. Mavet en Haetz, es decir, la muerte en la cruz o en el madero. Sé que estás dispuesto a ello, así que comenzamos de nuevo y perdonamos a toda la humanidad. Este pensamiento herético, erróneo, no es verdadero. Algunos llegan a creer este tipo de enseñanzas, las cuales contradicen la justicia, y aquí tendremos que llegar a la siguiente conclusión. Era necesario que Yeshua fuese entregado y que padeciera esta muerte y muerte en el madero haciéndose maldición cuando él no lo merecía. Era necesario que esto sucediera con un propósito. Si no era así, él mismo hubiera quedado con la gloria de un hombre sin pecado, y él mismo hubiera sido premiado. Él mismo será considerado justo, y a todos nosotros con nuestros averot, con nuestros pecados. La salvación sería imposible para cada uno de nosotros. ¿Cómo es que ocurre la salvación? Pensemos de la siguiente manera. Si el cuerpo fue entregado, muerto, destruido, la justicia demandaría que ese cuerpo se levantase en resurrección. Pero al cuerpo entregado, el cual ya no se tiene acceso, tendría que otorgársele un cuerpo nuevo, ¿cierto? Y ese cuerpo nuevo tendría que ser tomado del cuerpo existente en aquellos que están dispuestos a sujetarse a la obediencia. ¿Saben por qué? Porque en el instante que decidimos obedecer, ya no somos nosotros, somos pueblo de Elohim. Y Elohim va a otorgarle un cuerpo nuevo a Yeshua, cual sois vosotros, el cuerpo de Yeshua, el cual está vivo, vosotros sois ese cuerpo. Ha resucitado en vosotros. Por eso tenéis el alma y el espíritu de Mashiach en vuestros corazones y estáis vivos en el siglo presente. Tenéis entonces de Adonai la cobertura de los pecados porque sois parte de este cuerpo. Si estamos dispuestos a despojarnos de nuestro propio ego. Resumiendo brevemente de qué manera se efectúa la salvación. Pero lo que ocurrió en este día, todo lo que ocurrió, fueron acciones, hechos, realidades. No fueron palabras ni buenas intenciones. De hecho, denotaba una acción, una obra tangible. Vemos la acción de Yeshua, tangible. Y no solamente, repito, ni intenciones, ni palabras. Esas no cuentan. El reino de los cielos no es cuestión de palabras, sino de poder. No cuenta lo que se dice, sino las acciones. Y en ese momento hay muchos que hablan, pero lo que cuenta es la acción. Y aquí quisiéramos mencionar referente a una de estas naciones que ya están instaladas en la tierra de Israel, cuando salimos de Egipto y ya estaban perfectamente instaladas con sus pueblos, con sus templos, y están en la tierra prometida. Uno de esos pueblos es el pueblo de los amoreos. Tal vez recordarán a esos pueblos. Vamos a recordar un poquito acerca de ellos. El libro de Devarim, Deuteronomio, capítulo 2, 26. Del desierto de Kedemot. Envié mensajeros a Sihón, rey de Hesbón, con estas palabras de paz. De hecho, hubo mensajeros que le pidieron permiso a Sihón, rey de Hesbón, pidiéndole permiso para atravesar estas tierras y llegar a la tierra prometida. Se opuso, no lo permitió. Capítulo 2 de Devarim, capítulo 2, versículo 31. Yahweh me dijo: mira, he comenzado a entregarte a Sihón y su país. Empieza la conquista. Apodérate de su territorio. Adonai ha dado permiso de tomar a esta nación que se ha opuesto al caminar del pueblo de Elohim. Hay quienes se oponen a que la voluntad de Adonai se cumpla. Firmemente hacen oposición. Y es ahí cuando Adonai entonces permite que esas naciones sean entregados. Números, capítulo 21. Israel envió mensajeros a decir a Sihón, rey de los amorreos. Sihón es el rey de los amorreos. ¿Y ellos? ¿Qué significa? Es una de las seis naciones que iban a ser entregadas a los israelitas, que tendrían que destruirlas y tomar posesión de sus tierras. Sihón significa que desarraiga. Habla de la conclusión. O sea, que él da el punto final, desarraiga y da la conclusión. Él es el rey de los amoritas, amoreo. Es un pueblo rebelde, charlatán, de palabrerías, habla mucho. Por lo tanto, los amoritas representan este pueblo de palabrerías que se oponen a la voluntad de Adonai. Devarim, vamos nuevamente, Deuteronomio capítulo 2, versículo 30. Pero Sihón, rey de Hesbón, no quiso dejarnos pasar por allí, porque Yahweh tu Elohim le había empedernido el espíritu y endureció el corazón a fin que entregarle en tus manos, como lo está todavía hoy. Yahweh me dijo: mira, he comenzado a entregarte a Sihón y su país. Empieza la conquista y apodérate de su territorio. Sihón salió a nuestro encuentro con todo su pueblo y nos presentó batalla en Yahaz. Yahaz significa disputa. Es curioso. Generan disputas. Llegan los amoritas a oponerse haciendo sus controversias, sus disputas. Y así tratan de detener el propósito de Adonai, la voluntad que él ha decretado sobre su pueblo para que tome posesión de esta tierra. Ellos se oponen. Por lo tanto, aquí los amoritas es el primero de los pueblos que tiene que caer. De los seis, el primero que tiene que ser destruido porque se opone al paso del pueblo de Elohim. Y se opone con disputas. Son charlatanes, les gusta hablar palabrejas, solamente se ponen a decir tontería y dicen: no se puede, ustedes no son reyes, ustedes no tienen el poder, el Eterno no está con vosotros, y comienzan con argumentos. Ustedes, ¿qué están? Ya no son pueblos, ya pasaron de moda. Comienzan a hablar tonterías, tratan de hacernos dudar, meten disputas, se oponen a la enseñanza que Adonai está otorgando. Por tanto, esta oposición que viene de los amoritas, la comenzamos a ver como estas palabras mentirosas. Y estas palabras siempre van contrarias a la vida. Aquí comienza la conquista de la tierra prometida. Es decir, aquí inicia el momento en el cual nosotros podemos entrar a ser dueños y disfrutar de la buena tierra la cual ha sido prometida. ¿Cómo comienza esto? Vean Matatiah. Ahora vamos a regresar a los textos de Mateo. Mateo capítulo 26, versículo 59. Este pueblo de palabrerías, los amoritas, se oponen a la vida, a la voluntad de Adonai. Mateo 26, versículo 59. Los Rasheja Kohanim y el Sanhedrin entero andaban buscando un falso testimonio contra Yeshua con ánimo de darle muerte. Buscan palabras mentirosas contrarias a la vida, dar muerte. No la encontraron, a pesar de que se presentaron muchos falsos testigos. A fin, se presentaron dos que dijeron: este dijo, yo puedo destruir el santuario de Elohim y en tres días edificarlo. Entonces se levantó el Cohen Hagadol y le dijo: ¿no respondes nada? ¿Qué es lo que estos atestiguan contra ti? Recuerden, ellos están dando testimonio con el único fin de dar muerte. ¿Cuál fue la actitud de Yeshua en este caso? ¿Se puso a alegar? ¿Entró en el debate? ¿Comenzó una disputa? ¿Esas palabrerías para muerte? ¿Objetivo destruir? ¿Oponerse a Mashiach? Mateo capítulo 27, versículo 1. Llegada la mañana, todos los sumos sacerdotes y los ancianos del pueblo celebraron consejo contra Yeshua para darle muerte. Se reúnen para hablar, para dar consejo. ¿Qué tipo de consejo? Para dar muerte. Por lo tanto, estas palabrerías, su único propósito es dar muerte. También se reúnen para designar el lugar de los muertos. No solamente dan muerte, también designan en qué lugar van a quedar. Mateo 27, versículo 7. Después de deliberar, cuando recuerdan, Yehudá arrojó las 30 monedas porque le dio remordimiento. al arrojar esas monedas, dijeron, ¿qué hacemos con estas monedas? Compraron con ellas el campo del alfarero como lugar de sepultura para los forasteros. Por esta razón, ese campo se llama Campo de Sangre hasta el día de hoy. Bueno, aquí vemos cómo empiezan estos diálogos con el fin de dar muerte o destinar el lugar donde van a estar los muertos. Continúa. Continuamos leyendo Mateo 27, versículo 11. Yeshua compadeció ante el procurador, y el procurador le preguntó, ¿eres tú el rey de los Yehudim? Respondió Yeshua, sí, tú lo dices. Y mientras los sumos sacerdotes y los ancianos le acusaban, no respondió nada. Ellos son la palabrería religiosa que buscan la muerte. Él es la vida. Él es contrario a la religión. Él calla porque no es lo mismo. No es lo mismo la religión y no es lo mismo que la vida. Son distintos. El hablar religioso trae juicio, trae crítica, trae división, lleva consigo oponerse a la voluntad del Creador. El hablar religioso generalmente come del árbol del conocimiento del bien y del mal. Esto es bueno, esto es malo, esto se puede, esto no se puede. Y empieza la contienda, la oposición. Y cuando Adonai quiere hacer sus maravillas, se oponen inclusive a la voluntad del Creador, diciendo es que no se está pegando a la religión. Por tanto, el que es la vida, Yeshua, guarda silencio, porque ellos son amoritas, es el pueblo de las palabrerías. Y en ese día, solamente en este día, hubo muchos alegatos, hubo muchos falsos testimonios, palabrerías engañosas, palabras que inclusive sí, Yeshua dijo, que él destruiría, que se destruyese ese templo, en 3 días lo reconstruiría. No entendieron las palabras de él, de hecho, las sacaron del contexto. Todo esto llevó argumentos falsos, mentiras, embuste, y todo esto ocurrió en ese día. Recuerdan que el primer pueblo que tiene que eliminarse es el pueblo amorita. Es lo primero que se tiene que eliminar. Muy bien, ellos con palabrerías se enfocaron a la muerte, darle muerte a él. Pero Yeshua, con su silencio, se enfocó a la acción, a las obras. El silencio ante argumentos de hombre. Recuerden Habacuc 1:20, ese texto es un texto muy rico en cuanto a significado. Yahweh está en su santo templo. Silencio ante él toda la tierra. Adonai está en su santuario. Guardar silencio, amoritas y religiosos. La voluntad que él ha decretado se va a cumplir, y si nos oponemos a su voluntad, pasarán encima de nosotros, claro que así será, porque ¿quién se va a resistir a lo que Adonai ha decretado que ha de suceder? Hay una tierra prometida, y está ocupada por una raza de personas, las cuales no son el pueblo de Elohim. Tienen una argumentación muy amplia. Hablan religiosamente, dicen argumentos, inclusive citan al Mesías, pero su palabrería es contraria a la vida, es queja, crítica, buscan la muerte y de esa manera no están haciendo la voluntad de él. Por ello, Zacarías capítulo 1, 7, silencio ante el Señor Yahweh, porque el día de Yahweh está cerca. Sí, Yahweh ha preparado un sacrificio, ha consagrado a sus invitados. Sucederá en el día del sacrificio de Yahweh que yo visitaré a los príncipes, a los hijos del rey y a todos los que visten vestido extranjero. Visitaré aquel día a todos los que saltan por encima del umbral, los que llenan la casa de su señor de violencia y de fraude, a todos aquellos que se consideran yo puedo estar allí, brincando, entrando por un lugar distinto. Aquellos que se consideran poderosos, Adonai los visitará. Cuando los religiosos toman posesión de la tierra, viene la visita de Adonai sobre ellos. Zacarías 2, 17, silencio toda carne delante de Yahweh, porque Él se despierta de su santa morada. Y es cuando viene el momento de que los amoritas han de guardar silencio. Todos nosotros debemos de guardar silencio cuando Adonai está hablando. Cuando Adonai habla, entonces tendremos que escuchar. Y si escuchamos, también debemos aprender a obedecer. Cuando obedecemos, algo sucede en nosotros. Cuando obedecemos, ya no somos nosotros. Cuando no obedezco, hago lo que se me da en gana. Es decir, mi carne es la que manda. Voy a hacer lo que yo quiero. La palabra que utilicé aquí fue yo. Es que yo decido cuándo voy a orarle a Adonai. ¿Por qué que me exigen que sea el Shabbat? Yo lo voy a hacer y voy a consagrar otro día de la semana. Aquí ya no fue la voluntad de Adonai. Fue la voluntad de aquel que dijo que ese día tenía que ser. Y dicen algunos, no, yo no quiero que sea el Shabbat, que sea el domingo. ¿Por qué? Porque aquí mis chicharrones truenan. Porque yo soy el que manda, yo tengo la autoridad y yo puedo decir que es el domingo. Pero no dice la Torah que sea el domingo. Aquí dice que solamente estaba resucitado el domingo. Ya estaba resucitado. Ni siquiera dice que resucitó en domingo. Dice que ya estaba resucitado el día domingo. Y eso no significa que tenemos que cambiar el día que es considerado estatuto perpetuo, señal de alianza entre Yahweh y su pueblo, para que tú lo designes a cualquier día que se te antoje. ¿Y tú por qué consideras que tiene que ser domingo? Porque somos religiosos, porque somos la religión verdadera. Y argumentos por ese estilo. Por lo tanto, no es aquí la voluntad del Creador. Aquí es la voluntad de los hombres. Y como este ejemplo, podemos citar tantos, los cuales cada quien dirá, según su criterio y según su entender. Y si cada quien lo hace según lo quiere hacer, no lo está haciendo según el Creador, lo está haciendo según su carne. Y si alguien quiere seguir a Yeshua y quiere ser su discípulo, tiene que aprender a hacer algo muy sencillo, es negarse a sí mismo. La mejor manera de negar a mí mismo es obedeciéndole a Él, obedeciendo lo que Él está pidiendo que yo haga. Y en el momento que yo obedezco, ya no soy yo. Si ya no soy yo, entonces, ¿de quién soy? Y si estoy haciendo la voluntad de Él, hay una deuda que se tiene que cumplir. ¿Cuál es? Les voy a platicar así brevemente. Por aquí hay una deuda que no se ha pagado. Y está bien caramba pagarla. Porque resulta que murió un justo, Yeshua, el cual por un principio muy básico de justicia divina, este hombre no puede morir, porque la paga del pecado es muerte. Pero resulta que él no tiene pecado, y no solamente no le encontraron pecado, sino que le trataron de inventar pecados. Trataron de levantar falsos testimonios y por eso invitaron a testigos falsos. No le encontraron pecado, lo revisaron los sacerdotes, el Sanedrín, hasta el procurador romano lo revisó. Hasta el rey Herodes lo revisó. Todos estuvieron buscando algo en lo cual inculparle y no encontraron. Por lo tanto, si este hombre no hay falta y no hay pecado en él, la pregunta es ¿por qué murió? Aquí la justicia demanda que este hombre no puede morir, que resucite. Pero además de morir, ha sucedido algo más. Su cuerpo fue entregado. Y al ser entregado, ¿cómo se puede recuperar? Ese cuerpo no se puede levantar del sepulcro. Por lo tanto, hay que darle otro cuerpo. Me imagino que en aquel momento, cuando Yeshua estaba en el sepulcro, se levantaron entonces un consejo en los lugares celestiales. Y le decían al Padre Eterno, ha muerto un justo, él no puede morir. El decreto de Adonai es que se resucite el cuerpo y que vuelva la vida. El cuerpo fue entregado. Sucede que por ahí hubo una transacción y se lo llevó el Satán. ¿Y ahora qué hacemos? El Satán es dueño del cuerpo de Yeshua, el cuerpo físico. Por eso siempre lo exhibe muerto. ¿Se han fijado? ¿Se han fijado que siempre lo ponen muerto, colgado en el madero, en ataúdes? Siempre lo exhibe de esa manera. Es de él, él sabe lo que hace con él. Y no es raro que se aparezca ahí o aparezca en otro lugar. Mismo Rab Shaul decía, si conocimos a Mashiach según la carne, ya no le conocemos así. Porque el que está en Mashiach es una nueva criatura. Las cosas viejas han pasado ya, aquí todas son hechas nuevas. Y entonces ese cuerpo necesario para que tenga vida Yeshua, Mashiach, es necesario que se cumpla un cuerpo en la misma calidad que tenía él. Resulta que ni la suma de todos nosotros completamos lo que vale este hombre perfecto. Así que debemos todavía estar haciendo nuestra colecta, completar el número de aquellos que serán el cuerpo de Mashiach. Imagínense, ¿cuánto valdría él que ni todos nosotros juntos completamos ese precio? Y no solamente en esta generación, sino en todas las anteriores. Es necesario que nosotros hagamos una gran alcancía con todos aquellos que estén dispuestos a ser el cuerpo del Mesías. Pero ¿cómo es posible eso? Si se supone que ser parte de las naciones y del mundo no eres de Adonai, ¿cómo puedes tomar algo de las naciones para hacerlo cuerpo del Mesías? Es por ello y la necesidad que tenemos todos nosotros de sujetarnos a la obediencia. El momento que yo obedezco a Adonai, dejo de obedecer la carne, dejo de obedecer al mundo, ya no soy del mundo y soy de Adonai. Y Adonai va a utilizar lo que yo soy para completar el cuerpo del Mesías, para que él tenga vida debido a que él no puede morir, porque en él no hay pecado. En él no hay pecado, pero podemos decir, pero en mí sí hay pecado. Yo sí tengo pecado. Nosotros lo tenemos, todos. No hay justo ni a uno. Por eso tenemos que juntar muchos para completar el precio. Pero aún este pecado que tenemos puede ser cubierto por la sangre de Mashiach, por su vida, la cual está siendo derramada a nosotros por justicia. Y esto es justicia de Adonai. Que bien pudo haber dicho el Eterno, ok, los perdono. Perdono a la humanidad de sus pecados y ahora pueden ser mi pueblo. Y entonces se levantan los ángeles caídos y dirían, ¿por qué a ellos sí y a nosotros no? Y se levanta el querubín protector y dice, ¿por qué los perdonas a ellos? Y yo que fui perfecto en todos mis caminos hasta que se encontró en mi maldad, no me has perdonado. Esto es justicia. No hay perdón de pecados. Si le dijeron algo anteriormente, creo que tendremos que revisar la escritura. Ver qué palabra traduce ahí perdón. No, efectivamente no existe una palabra en la que el poderoso prometa perdón de pecados. No, no la hay. El hombre sí pide, pero el Eterno nunca lo promete. Hay textos en los que menciona que habrá cobertura, como el Yom Kippur. Próximo está Yom HaKippur. Es el día del cubrimiento. El pecado no es perdonado, pero sí es cubierto. Y es cubierto con vida. Porque la paga del pecado es muerte y muertos estamos todos nosotros, así que guardemos silencio y esperemos la voluntad de Adonai sobre nosotros, que significa va a cubrir la muerte que hay en nosotros. Vea este perfume. Por eso quise que hoy les tomaran un poquito, aunque sea que lo conocieran. ¿Saben por qué? Porque en ese momento la Keila reconoce, Yeshua, tú eres mi Señor. Nosotros somos la novia. Y por consiguiente, mujer, guarde silencio por consideración a su Señor. No invente, no hable. Si tiene una pregunta, hágasela a su Señor. Habla con Mashiach. No hables con la religión ni con el mundo. No dejes que hable la carne. Ay, yo pienso y creo y debería de, guarde silencio. hágale caso a su señor y obedezca. Que la mujer esté cubierta, se cubra la cabeza, porque sabía que la mujer que se descubre la cabeza, solamente la escritura menciona que se descubre por infidelidad. Se presenta y se le descubre la cabeza, por eso es una afrenta que la mujer se descubra la cabeza. Todos nosotros debemos de ser la novia de Mashiach y debemos de cubrirnos la cabeza, hombres y mujeres. Significa que tengo a alguien sobre mí y por respeto a él me sujeto a su voluntad. Que él hable, que él gobierne, que la mujer esté sujeta al varón. De esta manera menciona la escritura. Keila de Elohim, debemos reconocerle que él es nuestro Señor. ¿Sabes lo que hizo la mujer con su nardo? Es su aroma. Esto es lo que soy. Yo soy como este nardo, Señor. En tu cabeza te reconozco. Nosotros ungimos a Yeshua y le reconocemos como nuestro novio, nuestro esposo. Y por eso lo perfumamos con este aroma que representa lo que somos nosotros. Y en la boda deberías saber lo que sucede. El esposo unge a la mujer con mirra, la hace su novia. Y eso representaría entonces el llamado que tenemos todos nosotros para ser la novia del Mesías. Pero para ser la novia tendremos que obedecer. De tal manera que diga, ya no soy yo, estoy obedeciendo la voluntad de Adonai. Me estoy negando a mí mismo, por lo tanto ya no soy del mundo, ya no soy de las naciones, ya soy de Adonai. Ya no es mi voluntad, es la voluntad de Él. Y el momento que soy de Él, puedo ser entregado a Él. Este es el propósito por el cual hablamos de la redención. Esta es la Besorat Hageulah. Este es el mensaje que tiene que ver con acciones, no con palabras, no con palabrería, no con juicios, no con religión. Es con una acción que ha hecho Yeshua. Acción verdadera al ser colgado del madero. En ese momento resultó difícil. Eso es un sacrificio. Eso es un sacrificio doloroso, pero para nosotros es un sacrificio bueno. Y esto es lo que nosotros debemos hacer en respuesta. Obra buena. Os aseguro que donde quiera que se proclame esta buena noticia en el mundo, se va a hablar también de esta mujer. Dilo de esa manera, esta mujer que somos nosotros, novia de Yeshua. Esta mujer, porque ha hecho algo bueno, una obra buena para memoria suya, reconocer quién es nuestro Señor. ¿Y qué es lo que hacemos ahora? Reconocemos quién es el Señor de señores, Rey de reyes, y quién es nuestro, será nuestro esposo.
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0: 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Y cada uno vamos a practicar y decirle al que está al lado, Hazak Hazak Benit Hazek, esfuérzate y sé fortalecido.
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¿De dónde vendrá mi socorro? Mi socorro me viene de Yahweh, que hizo los cielos y la tierra. No duerme mi guardián, no dejará caer mi pie. No duerme ni dormirá el guardián de Israel.

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1: איזה יופי. ערב טוב.

0: Lá.
1: Pueda el Señor, que da la paz en las alturas, darnos paz y a toda Israel. Y digamos,

preparar el camino al Señor. Que todas las naciones le digan a Sion: tu Dios reina.